0: Dono, dame el tono.
1: ¡Oh!

0: te bendiga, que Dios te guarde siempre, que Dios te acompañe. Ya usted hoy buscó a Dios y le dijo gracias. Busque a papá y dígale gracias cada día al levantarse. Gracias Dios por todo. Gracias. La fe sana, la fe salva. Un abrazo enorme, gigante, para todos aquellos que están enfermos, para aquellos que están en las clínicas, en los hospitales, para aquellos que no tienen dinero, la forma, la manera de cómo llegar hasta una clínica para así recibir atención médica, por la economía, por el transporte, por alguna situación. Que Dios pase su mano sanadora sobre cada uno de ustedes. Que Dios pase su mano sanadora sobre cada persona que hoy tiene un dolor, una enfermedad, un malestar. Que Dios sea quien lo sane. El mejor médico que existe es Dios. La fe sana, la fe salva. Mi amigo, solo hay que creerle a Dios para así ser sanos. El ciego, por fe, nuevamente volvió a ver. Le vino la vista, la luz la pudo observar de nuevo. El leproso fue sano por fe. El paralítico caminó por fe. Y tú en este día, si le crees a Dios, si confías en Dios, puedes ser sano. Recuerda que no es la enfermedad, es tu fe. Es que tú le creas a Dios para que actúe en tu vida. Y este versículo siempre se los voy a decir. Hebreos 11:6. Sin fe es imposible agradar a Dios. Es la fe la que sana, la que hace que Dios actúe. Mi amigo, por fe muchos han sido sanos. Y tú hoy que estás viviendo enfermedad, un dolor, un malestar, puedes ser sano. La palabra se lanza. Aquí yo lanzo la palabra con mucha fe. Usted recíbala creyendo en Dios, confiando en que ese malestar, en que esa enfermedad va a ser curada. Créala a Dios, confíe en Dios. Vamos a orar a Dios por la salud de los enfermos. Vamos a orar a Dios por la salud de aquellos que están viviendo momentos duros. Y recuerden que la fe sana, la fe salva. Créele a Dios, confía en Dios. Señor mío y Dios mío, hoy yo lo voy a hacer en singular, en primera persona. Y usted donde está, repita conmigo, repita con fe, con esperanza. Hágalo usted, repita con fe donde está. Señor mío y Dios mío, hoy me acerco hasta ti, Dios, con dos grandes intenciones en mi corazón. Primero, y como es debido, quiero darte gracias por todas las cosas maravillosas que tú haces en mi vida. Gracias, Dios, por ser mi amigo, mi proveedor y mi constante compañía. Qué hermoso, Dios, es poder vivir cada nuevo día en medio, Padre, de la paz y la certeza que solo se encuentra bajo el abrigo de tu manto protector. También elevo esta oración, Dios, esta oración honesta y esperanzada para pedirte por mi salud, para pedirte, Dios, por mi salud y por la salud de todos mis seres queridos, de todas aquellas personas que están soportando dolores. Y es que tú mejor que nadie conoces nuestras batallas, nuestras necesidades. Por favor, Dios, conviértete en el poderoso escudo que nos libre de todo mal, de todo peligro, de todo dolor, de toda enfermedad. Padre amado, hoy te pido que seas tú pasando tu mano sanadora por nuestros cuerpos. Pásala, Dios. Pasa tu mano sanadora sobre nuestros cuerpos. Bríndanos la fortaleza, Dios, y la vitalidad para poder superar toda enfermedad, todo malestar, toda debilidad, Dios. Permítenos, Dios, conservar un buen ánimo aún en los momentos de dolor. Y danos la aceptación, Dios, y la sabiduría para comprender que algunas cosas, que aunque algunas cosas, Dios, no estén saliendo bien, siempre hay un camino para recorrer. Que tus planes son perfectos y que en tu voluntad, Dios, siempre encontraremos paz y felicidad. Te pedimos, Dios, también por aquellas personas que claman hoy, que están clamando a ti, Dios, por sanación. Cuídalos, Dios, sánalos, especialmente a los niños, las madres y por todos aquellos que aún tienen misiones que cumplir en este plano terrenal, Dios. Bendito Dios, gracias por escuchar nuestra oración y por atender nuestras súplicas. Por favor, Dios, concédenos la gracia de la fe y haznos guerreros en tu amor. Respáldanos en la duda. Sana nuestra alma. Ten misericordia y permítenos, Dios, ser un humilde instrumento. Un humilde Dios, pero delicado instrumento de tu obra. Padre Santo, en tus manos colocamos nuestra vida, la vida de nuestra familia y todos nuestros planes. Por favor, bendícenos, protégenos y ayúdanos a encontrar aquello que requerimos para ser felices, principalmente la salud. Todo, Dios, te lo pedimos en el nombre de tu amado Hijo Jesús. Gracias, Padre Santo, por escuchar mi oración, nuestra oración, que es hecha con fe, con esa fe que no derriba nada, con esa fe que no derriba aunque tengamos problemas. Pasa tu mano sanadora sobre cada persona enferma, Dios. Que Dios te bendiga, que Dios te guarde, que Dios te acompañe siempre. Recuerda cada día que la fe sana, la fe salva.
1: Purifícanos, Señor.

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0: sedientos, cansados.
1: Oiga, ¿ustedes se han dado cuenta que hoy en día parece que lo que no se publica no existe? ¿Usted no ha visto eso? Que lo que no se publica no existe. Hoy en día estamos en la era de la vitrina. Si te compras un carro, si viajas, si vas a un buen restaurante o si cierras un negocio, lo primero que hacen es sacar el teléfono para mostrarle al mundo su logro. Pero hoy quiero decirte algo que va en contra de la corriente. Deja de estar mostrando tanto tus logros. Deja de estar mostrando tanto las bendiciones que Dios te está dando. No se trata de no estar orgulloso de lo que haces, de lo que recibes. Para nada, no se trata de eso. Se trata de entender que el éxito es un plato que se cocina a fuego lento y que se disfruta en privado. Cuando tú corres a gritarle al mundo cada victoria, estás buscando la validación de un montón de gente a la que, siendo sincero, no le importa tu proceso. Pero peor aún, lo que haces es despertar energías que no necesitas. Y hay que recordar que la envidia tiene el sueño liviano. La envidia tiene el sueño liviano. Por eso hoy, cógela con calma, porque como la envidia tiene sueños livianos, y a veces sin querer, al exponer tus bendiciones, escucha bien, antes de que terminen de madurar, estás dañando el proceso. Por eso hoy, cógela con calma, cógela con calma. No te desesperes por estar mostrando tus logros. La construcción más sólida es la que se hace en silencio. Deja que sea tu progreso el que haga ruido, no tu boca. Deja que la gente note el cambio por cómo actúas, no por cómo brillas. Hermano mío, escucha. Cógela con calma y deja de estar mostrando tanto lo que Dios te está dando. Cógela con calma y deja de exponer tanto tu vida. Hay que estar orgullosos de las bendiciones, claro que sí. Pero cógela con calma, porque no todo el mundo va a recibirlo como tú piensas mostrarlo o como piensas que lo van a recibir. Que Dios te bendiga inmensamente. Y que tengas un hermoso día, agarrado de la bendición de Dios. Recuerda que Dios es bueno.

a ti la vida no te va a brindar garantías de que todo va a ser perfecto. Las tormentas, las caídas y los golpes imprevistos nos llegan a todos por igual. Pero la diferencia entre estancarse o avanzar no radica en los problemas que enfrentas, sino en tu capacidad de resiliencia. Ser resiliente no es ser inmune al dolor o fingir que nada pasa. Es tener la fuerza para doblarse ante la tempestad, pero no quebrarse. Es la habilidad de usar las piedras que te tiran en el camino para construir los escalones de tu propio éxito. Si hoy usted está en el suelo, recuerde algo, que la caída es opcional, pero levantarse es obligatorio. Escucha bien y guarda esto. No es lo que te pasa, es qué haces con aquello que te pasa. Que Dios te bendiga inmensamente y que tengas un hermoso día agarrado de la bendición de Dios. Recuerda que Dios es bueno.

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1: Que Dios te bendiga, que Dios te guarde. Buenos días, feliz inicio de semana. Dios te guarde siempre. Buenos días. Vamos a hablar de Dios. Vamos a hablar de papá. Feliz inicio de semana. Buenos días.

Feliz inicio de semana y dice, ya quiero darle muchas gracias primeramente a Dios. Gracias a Dios por todo lo que sucedió en el día de ayer en el Centro Comercial Paseo de la Castellana, en esta Donatón con Alegría. Gracias de verdad. A nombre de la Organización Radial Olímpica, nuestras emisoras Olímpica Estéreo, Radio Tiempo y La Reina, de verdad le agradecemos a todos los que se hicieron cita, a todos los que se acercaron hasta allá y sembraron ese granito de arena. Eso que para usted cree que es poco, para aquellos que vivieron ese día tan duro, ese momento tan difícil, es algo maravilloso. Y por eso les damos gracias. Dios les bendiga, Dios les guarde. De verdad, gracias, gracias, gracias. Ahí estuvimos desde las 9 hasta las 10, hasta las 6 de la tarde, y llegaron muchas personas. Colchones, colchoneta, comida. De verdad, fue un día maravilloso. Gracias, de verdad, gracias. Dios les bendiga, Dios les guarde. De verdad, gracias, gracias, gracias. Las bendiciones ya vienen en camino. Las bendiciones están cerca. Están cerca. Las bendiciones están cerquita. Las bendiciones están cerca. Que Dios te bendiga. Que Dios te guarde. Hay momentos en los que parece que nada cambia, que seguimos esperando esa respuesta, seguimos esperando esa oportunidad, seguimos esperando ese milagro que tanto le hemos pedido a Dios. Pero no te desesperes, que todavía no lo veas no significa que Dios no esté trabajando. Las bendiciones ya vienen en camino. Se acercan buenos tiempos, nuevas oportunidades, se acercan razones para volver a sonreír. Dios puede estar preparando algo mucho mejor de lo que hoy eres capaz de imaginar. La Biblia dice en Isaías 43:19: he aquí que yo hago cosa nueva, pronto saldrá la luz. Así que hoy sigue caminando con fe. No permitas que un momento difícil te haga pensar que tu historia terminó. Lo que hoy parece una espera, mañana puede convertirse en un testimonio. Solo confía, porque Dios no se ha olvidado de ti. Los buenos tiempos están cerca. Los buenos tiempos se acercan. Las puertas se van a abrir y las bendiciones llegarán en el momento perfecto. Las bendiciones ya vienen en camino. Que Dios te bendiga inmensamente y que tengas un hermoso día agarrado de la bendición de Dios. Recuerda que Dios es bueno. Dios

tarde. Que Dios te acompañe siempre, siempre, siempre, siempre. Mis amigos, la vida a nadie le entrega un libreto. Ninguna persona tiene un libreto perfecto cuando nace. Nadie lo tiene. Nadie lo tiene. Ni tampoco tiene el libro perfecto, el libreto para aquello que uno sueña. Ni de las cosas que nos van a pasar. Nadie. Nadie sabe qué le va a pasar. A la vuelta de la esquina nos esperan sorpresas. Nos esperan baches y esas tormentas que sacuden hasta los cimientos. Pero aquí está el verdadero secreto que define nuestro camino. No es lo que te pasa, es lo que haces con lo que te pasa. No es lo que te sucede, es lo que haces con aquello que te sucede. Frente a un golpe imprevisto, tenemos dos caminos. Podemos quedarnos preguntando por qué sopló el viento tan fuerte. O podemos usar esa misma fuerza para despegar las alas. Hay una palabra que hoy en día se utiliza mucho y es resiliencia. La resiliencia no significa ir por la vida con una sonrisa fingida, haciendo de cuenta que el dolor no existe. Ser resiliente es llorar si toca, sentir el peso del momento, pero jamás rendirse. Es tener flexibilidad interna para doblarse. Para doblarse con ese ventarrón sin llegar a quebrarse jamás. Es no rendirte. Así estés viviendo el momento más difícil, así las puertas se cierren, es no rendirse. Cada piedra que te tiran, cada tropiezo y cada puerta cerrada tiene un propósito oculto. No son muros para detenerte. Son los materiales exactos que tú necesitas para construir la escalera hacia tus sueños. Si hoy el peso del día te ha dejado en el suelo, recuerda que cada caída, que esa caída es parte inevitable del trayecto. Pero algo importantísimo es levantarse. Levantarse es una decisión innegociable. Por eso sacúdete el polvo, sacúdete, mira al frente y sal a comerte el mundo. Porque lo mejor de tu historia todavía se está escribiendo. Ser resiliente es no rendirte jamás. A pesar de las caídas, a pesar de los cansancios, a pesar de los golpes, seguir en la lucha. Eso es ser resiliente. No rendirte jamás. Hay momentos que no podemos evitar. Hay días en que los problemas llegan. No los esperábamos. Hay días que llegan noticias que duelen. Hay puertas que se cierran. Hay personas que nos decepcionan. Hay situaciones que nos hacen preguntarnos: oye, pero ¿por qué me pasa esto a mí? ¿Por qué me está pasando esto a mí? Pero hoy te dejo una pregunta diferente. No preguntes ¿por qué me está pasando esto a mí? Hoy cambia la pregunta. Desde hoy, pregúntate, ¿qué voy a hacer con eso que me está pasando? Ya no vayas más donde Dios. Dios, ¿por qué me pasa esto? No. Desde hoy cambia el chip. Desde hoy cambia la pregunta. Dios, ¿qué quieres que haga
con esto que me está sucediendo? ¿Qué quieres que haga, papá, con esto que me está pasando? Porque no siempre podemos decidir lo que sucede, pero sí podemos decidir cómo responder. Cambia el chip, cambia la pregunta. A mí me enseñaron que cuando una puerta se cierra, cosas mejores vienen. Eso a mí me lo enseñaron. Eso yo lo aprendí. Y Dios ha sido bueno conmigo. Porque una puerta que se cierra y cosas maravillosas llegan. Y eso es lo que vengo a decirte a ti en este día. Cambia el chip. Esa es la vitamina del día de hoy. Ser resiliente es no rendirte, a pesar de estar viviendo el día más difícil. Esa es la palabra de hoy, la vitamina de hoy. Cambia el chip. Cambia el chip. Deja de estar preguntando, papá Dios, ¿pero por qué me pasa esto a mí? ¿Qué vas a hacer con lo que te está sucediendo? En la historia, en la Biblia hay una historia de un hombre llamado Bartimeo. Bartimeo, un hombre ciego que estaba sentado junto al camino. Él estaba pidiendo limosna. Su situación parecía decirle que debía quedarse allí, que se debía quedar resignado a su realidad. Era ciego, estaba pidiendo limosna. Pero un día él escuchó hablar de Jesús. Escuchó hablar que Jesús estaba pasando cerca. Y Bartimeo, ciego, pidiendo limosna, comenzó a gritar: Jesús, Jesús, Hijo de David, ten misericordia de mí. ¿Saben qué pasó? Muchos intentaron callar a Bartimeo, pero Bartimeo gritó más fuerte y Jesús se detuvo. Jesús le preguntó: ¿qué quería? Y Bartimeo respondió que quería volver a ver. Entonces Jesús le dijo: tu fe te ha salvado. Tu fe te ha salvado. Bartimeo pudo haberse quedado en silencio pensando: esta es mi vida, nada va a cambiar, soy ciego, me toca pedir limosna. Pero Bartimeo decidió hacer algo con lo que estaba viviendo. Él cambió su chip, levantó su voz, buscó a Jesús y creyó que su historia podía cambiar. Y eso hoy también puede suceder contigo. Ser fuerte no significa no llorar, no significa no fingir, no fingir que ay, no. Mis amigos, ser fuerte, cuando te digo no fingir, es porque a veces aparentamos, cambiamos. Yo estoy mal, pero mis amigos, no finjas que no te duele. Si te duele, te duele. Eres un ser humano. Pero tienes que levantarte. Ser fuerte. Ser fuerte no significa no llorar. No significa fingir que nada te duele. Ser fuerte es llorar si tienes que llorar. Descansar si estás cansado. Pero volver a levantarte y seguir caminando con Dios. Esa piedra que hoy parece un obstáculo, mañana puede convertirse en un escalón. Esa piedra que hoy parece un obstáculo, mañana puede convertirse en un escalón. Y recuerda algo: caer no te convierte en un fracasado. Quedarte en el suelo creyendo que no puedes levantarte es lo que debes evitar. Quizás tú hoy no entiendes
por qué estás atravesando ciertas situaciones, pero sigue confiando. Romanos 8:28. Para los que aman a Dios, todas las cosas le ayudan para bien.

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2: Y venimos ante ti, oh Dios, sedientos, cansados, conscientes de nuestra necesidad de ti, más que de cualquier otra cosa.

Hay momentos en los que sentimos que las cosas no avanzan, que hemos esperado demasiado y que las respuestas no llegan. Pero hoy quiero recordarte algo. Dios no se ha olvidado de ti. Los buenos tiempos van a llegar. Los buenos tiempos no siempre llegan de la manera que imaginamos. A veces comienzan con una pequeña oportunidad, con una puerta que se abre, una persona que aparece, una noticia que cambia nuestro día, o simplemente con la paz que Dios pone en nuestro corazón. La Biblia dice en 43:19, en el libro de Isaías: he aquí que yo hago cosa nueva, pronto saldrá la luz. Y esa palabra nos recuerda que Dios todavía puede sorprendernos. Quizás hoy todavía estás atravesando una dificultad, pero eso no significa que tu historia termine ahí. Hay bendiciones que están en camino, respuestas que se están preparando y puertas que todavía no has visto abrirse. Por eso, no pierdas la fe, sigue orando, sigue trabajando, sigue creyendo y sobre todo, sigue agradeciendo. Porque cuando aprendemos a agradecer, incluso antes de recibir, demostramos que nuestra confianza no está puesta en lo que tenemos, sino en aquel que puede darnos mucho más.

de lo que imaginamos. Y quiero que hoy te quedes con esto. Lo que estás viviendo no es para siempre. Después de la noche llega el amanecer. Después de la prueba llega el aprendizaje. Y después de la espera puede llegar esa bendición que tanto has pedido. Pueden llegar esos buenos tiempos. Así que levanta la cabeza. Los buenos tiempos pueden estar mucho más cerca de lo que imaginas. Dios sigue obrando y todavía tiene cosas hermosas para tu vida. Dile a Dios en este día: Señor, ponemos en tus manos nuestro presente y nuestro futuro. Abre las puertas correctas. Trae las bendiciones que necesitamos y danos paciencia para esperar tu tiempo, para esperar esos buenos tiempos. Que Dios te bendiga inmensamente y que tengas un hermoso día agarrado de la bendición de Dios. Recuerda que Dios es bueno. Dios es grande. Al final, las bendiciones van a llegar.

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0: ¡Qué buena salsa! ¡Qué buena salsa! Javi por acá sin rever. Bueno, aquí estamos. ¡Qué buena salsa! ¡Aquí estamos! Se llama Lobo Domesticado. En esta ocasión le decimos a ustedes buenos días. ¿Cómo amanecen? Hoy es 31.
1: ¡Falta!
0: Play para la gente que se levanta.

0: Señor,
1: haga un favor, ponga ese inglesito.
0: ¿Cuál?
1: Pero ese que puso ahí, pero después de eso, póngale Navidad, Aníbal, para ver cómo se escucha.
0: No,
1: para ver cómo se escucha.
0: Era suave. Pues
1: póngalo.
2: Yo sé que te mueres de ganas
0: de. Sí, ya.
1: Pero póngalo para ver cómo se oye.
0: Todavía no.
1: Póngalo para ver cómo se oye.
0: No, todavía no. Todavía falta.

tenemos las 6 de la mañana, 14 minutos. Qué placer saludarlos. Hoy juega. Ay, no, no juega nada, jugamos nosotros. A todos ustedes, gracias por estar escuchando Olímpica Estéreo. Buenos días. Como dice mi hermano Gamer, este es el G.

0: señores, qué placer saludarlos. Gracias. Hoy es un día bonito, hoy es lunes. Arrancamos la semana con buena actitud, con buena energía. Estamos todo el equipo de Temprano Más Bacano. Falta el señor director, está Laurita Onex, el bello, pero bolita, happy. El señor Cochi Martínez, que les habla enviando la dirección de Quique Pérez. Muchachos, ¿cómo estamos? Oh, ¿Cómo amanece?
1: Todo está bien, hermanito.
0: Gracias a Dios. ¿Qué me dice por allá mi compadre Javi?
2: ¿Cómo dices?
0: ¿Qué me dice?
2: Yo tengo el 5. Oiga, felices, contentos, agradecidos con Dios, estamos vivos.
3: Oiga, y tenemos el corazón agradecido después de lo que vivimos ayer en nuestra Donatón de la Alegría. Definitivamente, qué momento tan especial el que vivimos todos los olimpiquistas, wow, todos los cartageneros, con esa respuesta de todos ellos. Y qué bendición. Fueron toneladas de ayuda que pudimos recaudar ayer, desde bien temprano hasta las 6 de la tarde, en el Centro Comercial La Castellana. A toda la gente que nos apoyó, a toda la gente que llegó con sus ayudas, con sus donaciones, a las empresas, a todos, de corazón, muchas gracias.
0: Oiga, de verdad, a toda la gente también que se sumó, Laurita, a todos los voluntarios, a, por ejemplo, a nuestro amigo Keimer, a nuestro amigo Jorge Villestrella, a muchos conductores que se sumaron para ayudar, al Alcibiades Carrillo, a Giovanni Cavadía, a todos esos conductores que dijeron, yo voy a aportar, ¿y cómo lo hago? De la manera como yo trabajo, transportar de pronto las ayudas que las personas no podían llevar hasta La Castellana. Hoy podemos decir, Laurita, con decirle, ayer el lugar donde se guardaron las ayudas es como una bodega. Imagínate que estaba tan llena que tuvimos que dejar ayudas en la plazoleta principal todavía, ¿yo? Las taparon. Y de verdad que Cartagena, Colombia, se puso la mano, se puso la 10. Y hoy podemos decir que todo estuvo súper. Es más,
3: ¿sabes, Nandito? Que cuando nosotros arrancamos esta jornada ayer a las 10 de la mañana, hicimos como un recuadrito para llevar las ayudas ahí a ese lugar. Y pasaron como, ¿qué? Como 40 minutos y ya se había superado el espacio que teníamos habilitado. Y empezaron a llegar ayudas, llegaron muchas ayudas. Eso llegaba carro, bajaban bolsa, bajaban caja, bajaban una cosa, bajaban la otra. Y como a la 1 de la tarde, una y pico, vea, se viene ese aguacero. Después de ese tremendo solano que había, se nos viene ese aguacero. Y yo le digo la verdad, como llovió tan fuerte, pero fue repentino. Tocó correr a guardar las cosas, a llevar los equipos para aquí, para allá. Yo pensé que la cosa iba a mermar.
0: Sí, yo también.
3: Yo pensé que la cosa iba a mermar, pero nada. Ese aguacero no enfrió los corazones de la gente.
0: Es verdad.
3: Apenas que el agua dejó de caer,
0: llegó
3: la gente de nuevo y empezaron y llevaron todas las ayudas, de verdad.
0: Ay, eso no es nada, ahorita. Gracias. Ahí llegaron hasta Vans.
1: A las 5:20 que vengo saliendo yo, todavía me tocó ayudar más personas.
0: No, bello.
2: Laura, a las 6.
0: Epa.
2: Cerramos y llegaba gente.
0: Llegaba gente. De verdad que a todos, muchas gracias. Con la unión de las 3 emisoras más importantes de Cartagena, Olímpica Estéreo, La Reina y Radio Tiempo, hoy queremos decirle a todos los cartageneros que se cumplió. Es más, yo creo que pasamos lo que de pronto yo podía tener en mi mente. O sea, yo nunca me imaginé, que había mucha, había muchísima. Ahorita que mi compadre Cochi nos muestre el video de la bodega, Cochi, que hiciste con el dron. O sea, eso fue muchísimo, la verdad, hoy estamos felices y contentos. Yo ayer llegué a la casa cansadito, pero
3: toda
0: feliz.
3: La ayuda no la pudimos apreciar en la plazoleta, porque tocó coger todas las cosas, la mayoría de las ayudas, y llevarlas a la bodega antes de tiempo, porque se nos cayó el aguacero.
0: Sí. La gente donó de todo.
3: Oiga, y gracias también a todos los artistas, a todos los creadores de contenido que se vincularon a esta bonita actividad. De todo corazón, de verdad, gracias. Cuando nosotros nos unimos, logramos cosas increíbles como cartageneros. Y está más que demostrado nuevamente que la unión es lo que definitivamente nos hace grandes.
0: Claro que sí.
3: Nos hace conseguir grandes cosas. Eso de estar peleando, de estar dividido por una vaina por la otra, eso no funciona.
0: Oiga,
3: lo que funciona, lo que suma y lo que ayuda es unir.
0: Oiga, el banco de alimentos también, que se sumó a esta bonita labor. De verdad, agradecido por esa gente. Esa gente se puso la 10. Había unas señoras ahí que eran unas hormiguitas, no paraban.
3: Desde temprano llegaban las bolsas o las cajas y empezaban
0: a organizar
3: todo.
0: Eso no es fácil, o sea, no es nada llevar la ayuda, sino ellos lo que se encargan, tratar de exacto, soltar qué va para acá, qué va para acá,
3: exacto. Acá.
0: A todos los patrocinadores, a Ron Roa, que se vinculó también.
1: Solo Moda.
0: A nuestros amigos también de Solo Moda.
3: Aguardiente antioqueño también nos acompañó por allá. Y al centro comercial.
0: Centro comercial Paseo de la Castellana. Muchísimas gracias.
1: Yo te apoyo. Apenas empezó a llover, ya tenían las carpas listas para todo eso.
0: Sí. Oiga, y pendientes, porque ahorita también estaremos hablando de lo que tendremos hoy allá mismo en el Paseo de la Castellana.
3: Claro que sí, hoy estamos. Vamos a recibir.
0: Sí.
3: La época que más nos encanta. Vamos a recibirla con alegría y con agradecimiento, pero ya le vamos a dar detalles.
0: Sí, ya vamos a dar detalles. Por favor. 6 de la mañana con 20 minutos en Olímpica.
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0: Vamos a colocar esta canción. Yo me siento como si fuera hoy fin de semana, muchachos. No sé ustedes, yo no sé si me siento feliz. Además, yo venía ahorita.
3: Es que festivo.
0: Sí, ahorita también venía escuchando una alabanza que da increíble, una poderosa, la que me regaló Javi ayer.
3: Qué maravilla. Opa,
0: qué maravilla. Bueno, voy con una canción, 6 de la mañana, 20 minutos. Ya venimos con las noticias más importantes a esta hora de la mañana. ¿Qué es lo que pasa, Cochi? ¿Qué? ¿Cuál es el viaje tuyo? ¿Qué es lo que

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1: Señoras y señores, ya tenemos las 6 de la mañana, 26 minutos en Olímpica, 6, 26 minutos en Olímpica Estéreo, mañana de lunes, 31 de agosto. Y vamos con las noticias más importantes a esta hora.
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3: Atención, un herido dejó colisión de camioneta contra varias motos en Manga.
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3: Camioneta habría perdido el control del vehículo y se estrelló contra 6 motos estacionadas en una esquina del barrio Manga. Este hecho ocurrió en la esquina de una reconocida panadería de la zona donde estaban estacionadas las motocicletas pertenecientes a trabajadores del sector. Las autoridades no se han pronunciado sobre este hecho y no se ha confirmado si el conductor de la camioneta estaba bajo los efectos del alcohol.
1: Oiga, sí, por ahí vi el video, eso fue mejor dicho, como cuando tú le tiras la bola en los bolos, allá va.
3: Dios mío, qué susto, pero bueno, afortunadamente
1: gracias a Dios.
3: Afortunadamente solo fue los daños de las motocicletas y digamos que la persona que resultó herida pues no revestía gravedad. Pero para lo que fue, yo vi el video y dije, Dios mío, bendito, menos mal que era pura moto y no había personas ahí.
4: Un man así le sancionan la licencia, encontrado encima.
1: Dependiendo, porque si es de pronto daños del vehículo, ya es algo que de pronto se le sale de las manos a él.
3: ¿Cómo pero, así?
1: O sea, si el accidente fue por daño en el vehículo, o sea.
3: No, igual, tiene que pagar.
1: No, sí, pero lo que te dice el medio es que la sanción de la licencia.
4: No, si está tomado.
3: Si está tomado, sí.
1: Pero ya cuando es un accidente de que tiene que ir el carro en lo mecánico, claro. O sea, una falla mecánica, pero sí, claro, tiene que hacerse responsable a eso, lo que pasó. 6 de la mañana, 28 minutos, 6:28 en Olímpica.
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3: Mucha atención, desmienten que un nuevo bus de Transcaribe se haya varado en su estreno.
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3: Este viernes 28 de agosto entraron en operación 17 nuevos buses de Transcaribe adquiridos por la alcaldía de Cartagena en China, con el propósito de ampliar la flota, reducir los tiempos de espera y mejorar la prestación del servicio para los cartageneros. Sin embargo, horas después de la inauguración del recorrido de los nuevos vehículos, comenzaron a circular en redes sociales videos de un supuesto bus de Transcaribe varado en la calle que da hacia la salida de Patio Portal. Ante la difusión de estas imágenes, la alcaldía de Cartagena y Transcaribe se pronunciaron y desmintieron la información, asegurando que se trataba de una noticia falsa. Transcaribe aclaró que no es cierto que alguno de los nuevos buses que entraron en circulación haya sufrido una varada. De acuerdo con la entidad, lo ocurrido en el video se debió a una maniobra del conductor por las condiciones del tráfico de la zona. Debido al tráfico de la zona, a esa hora el operador debió abrirse y quedó en un ángulo de giro incómodo, por lo que se detuvo e hizo la maniobra de reversa para corregir, explicaron desde Transcaribe. La entidad también resaltó que la situación duró pocos minutos y que una vez realizada la maniobra, el operador continuó con su recorrido con normalidad.
4: Eso me hizo recordar una frase de ahí, que la escoba nueva siempre barre muy bien, porque imagínate, un Transcaribe nuevo.
3: No, pero no, estaba dañado.
1: Oye, hablando de eso, a mí me mandaron el video el mismo viernes, y que bebe, nuevecito, y ya se varó uno. La copa, ¿cómo va a ser posible eso, hombre? Pero bueno, entonces acá Transcaribe desmiente de que haya sido, entonces, de pronto el vale como que era nuevo y cogió el giro mal y no.
4: Claro.
1: No midió el espacio.
4: ¿Cómo va a ser posible?
1: No, va a ser posible. 6 de la mañana, 30 minutos.
3: Cuando estaba empezando.
1: ¿Qué pasó?
3: A manejar.
1: Sí, ¿qué hizo?
3: Hacía giros indebidos y esas cosas, pero ya, eso es normal.
1: No, ayer.
3: No, estamos diciendo que el conductor no tiene la experiencia. Estamos haciendo una broma acá con el sencillo.
1: Hablando de todo eso, ayer nosotros nos dieron un espacio en el lado de la Castellana para parar. Parquear, ¿no? Y yo cuando llego, que voy a parquear, ¡pum! Y unos manes rebotados. Yo pregunté, hermano, ¿qué pasó? No, ¿quién es el dueño de esta camioneta y tal? Y yo le dije, ¿por qué, mi hermano? Pues se cogió dos parqueos.
3: ¿Cómo va a ser?
4: Yo vengo entrando.
1: Yo no sé. O sea,
4: escúchame.
3: ¿Qué pasa?
4: Vengo entrando y me dice el vigilante, tú eres de Olímpica. Y yo, papi, no está yendo el suerte. No, el parqueo.
3: Pero
4: usted,
3: que no sería, oye.
4: Usted el parqueo, usted y yo, normal, dándole el salman, ya dejaba ahí. Si me dice lo hará, yo lo dejé.
1: Ah, pero ¿eras tú?
4: Era yo.
2: ¡Bien! ¡Nadie me enfoqué!
3: ¿No sorprende?
4: Papi, todos nacemos poco a poco, vamos aprendiendo poco a poco.
1: Así es.
4: Así que bueno. Estoy pagando una novatada. El mismo man me dio, compa, déjalo.
1: O sea, la culpa no fue tuya, la culpa el, fue el del parqueo.
4: Claro.
1: Lleva atrás.
3: Qué barbaridad.
1: 6 de la mañana, 31, 6, 31.
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3: Cartagena perdió.
4: Mierda. Ahí te tú.
3: Real Cartagena cayó 3-0 ante Tigres por la fecha 7 del torneo Betplay Di Mayor. A los 40 minutos llegó el primer golpe. Santiago Rativa sorprendió con un remate de media distancia aproximadamente desde 30 metros que terminó en el fondo de la red con cierta complicidad del arquero. A los 77 minutos Jader Martínez amplió la ventaja y apenas 6 minutos después Luis Mario Palacios marcó el tercero para sentenciar la goleada en el Jaime Morón. Con el 3-0 Real Cartagena quedó con 10 puntos producto de 3 victorias, un empate y 2 derrotas en 6 partidos disputados. Su próximo partido va a ser como visitante frente a Orso Marzo, el viernes 4 de septiembre a las 7:30 de la noche, en el estadio Raúl Miranda de Yumbo. Luego van a visitar a Intel de Palmira el 12 de septiembre y va a recibir a Envigado el 21 de septiembre.
1: Se le vienen dos partidos duros, huesos, okay, por fuera. Y es de acá. Pero ahora les pregunto a ustedes. Les pregunto a ustedes. ¿Lo sorprende a ustedes eso de que Real haya perdido?
3: Pero bendito sea.
4: A mí no, que yo de que vi que ganamos 6-1 y está bueno el equipo.
1: Ah, pero mira cómo es la vaina, Emello. Le ganan al líder 6-1 en su casa. Imagínate. Y pierden con el décimo aquí 3-0.
4: Entonces,
1: ¿a quién le creemos? O sea, una vez nos emocionan y después otro momento viene y para atrás.
3: Malo perder.
1: ¿Qué vaina? No, pero ¿cómo va a perder aquí en la casa? Esos son los puntos que siempre le hacen falta. Yo por eso no me estoy emocionando este año con nada, porque se van 13 años, mi hermano, que tanto es que pongan otro año más. 12 más 1, Laurita. 6 de la mañana, 33 minutos, vamos con el Piqui Placa para el día de hoy, amigo conductor.
6: Hoy arranca
1: hoy hay rotación nuevecita para los de vehículos tipo taxis.
6: Señor.
1: Así que pila, pues, los conductores, los taxistas. Ojo que hoy cambia. Tírame el dato, yo, Javi.
6: Hermano mío, para los vehículos particulares y motos que terminen en 9 y 0.
1: Ok.
6: 9 y 0.
4: Y Piqui Placa.
6: Usted, sí, señor.
1: O sea, usted. Ah, no, usted. ¿Cómo lo cojan medio, Laurita? Piqui Placa medio.
4: ¿Sabe el horario, Raúl? No, tío, no
3: mal. A ti nunca estamos de un perro que no tiene dientes.
4: De esos flojos.
1: De esos flojos que están tirando que tú pasas.
3: Que ya ladra el chavo.
1: Claro. Bello, el horario del Piqui Placa para ustedes, ¿qué horario es?
4: Creo que es 6 a 8.
1: No, tienen que aprender.
6: De la tarde está bien. 6 a 8 de la tarde. Sí,
4: por favor.
6: ¿Y en la mañana?
1: ¿Y en la mañana?
4: No, yo si la mañana estoy aquí.
1: No. Debes saberlo.
6: Le va a ganar
1: de 7 a 9 de la mañana y de 6 de la tarde a 8 de la noche.
6: Y hoy arranca para los taxis unidos.
1: Unidos. Ahí está entonces. Laurita Vanessa me regala el estado del tiempo para el día de hoy, corazón.
3: Cartagena tiene una temperatura a esa hora de 27 grados, una temperatura máxima que tendremos de 31 grados. Hoy el cielo estará nublado en mayor parte de la ciudad de Cartagena y se esperan lluvias en horas de la noche, pero ya tarde. Hay una probabilidad del 85% de lluvia, así que si está sofocado,
1: no, ojo con eso,
3: se deje caer el sereno.
1: Bello, repíteme entonces, horario de tu Piqui Placa.
4: De 7 a 9 y de 6 a 8.
1: Ok, estamos bien. Esa es la nota. ¿El perrito cómo lo muerde?

0: buena salsa. Se llama Ámame, Ámame, mi amor. Qué buena salsa. Ya tenemos las 8 de la mañana, 45 minutos. 8:45, 6:45. Lando Cora, suerte que estoy emocionado hoy.
1: 6:45, las 6:45, 6:45, Radio Olímpica.
0: A ver qué dice.
2: Falta un día. Se siente. Que viene.
3: ¡Ay! ¡Aguanta!
0: ¡Aguanta! ¡Aguanta! ¡Con la suave, bueno, muchachos, ya tenemos la 6 de la mañana, 46 minutos. Estamos felices, contentos por todo lo que ha pasado este fin de semana con Olímpica, con la empresa. Y bueno, no paramos, Laurita Vanessa, Mello, Happy, señor Cochi Martínez. No paramos. Hoy tenemos una gran invitación para todos los oyentes de Olímpica Estéreo, Lauri.
4: Vamos a recibir con todas los breves.
0: Da.
4: Nacional, desde septiembre se siente que viene diciembre.
0: Ajá.
4: Como siempre, Olímpica Estéreo todos los años recibe el hombre de esa manera, recibiendo esta época tan maravillosa.
0: Sí, señorita.
4: La época de fin de año que se va volando, entre otras cosas. Oiga, pero llega el hombre.
0: No, ya.
4: Eso es. Septiembre, octubre, noviembre, diciembre.
0: Sí.
4: Sí.
0: ¿Cómo?
4: Es enero.
0: Sí.
4: Febrero.
0: Sí.
4: Marzo, abril, mayo.
0: No.
4: Mayo.
0: Sí,
5: mayo.
4: Mayo.
5: Junio.
4: Sí, mayo no. Mayo largo.
0: Y que más largo que mes de mayo, sí, señor.
4: Mayo.
5: Viene junio.
4: Junio.
5: Julio, sí. Agosto.
0: No, espera,
4: julio.
0: Calma. Julio. Sigue julio. A mí
4: agosto.
0: A mí me es julio, ¿viste?
4: Agosto.
0: Ajá.
4: Agosto,
0: está ahí.
4: Se te metió en la mesa.
0: ¿Cómo va?
4: Así es como se distribuye el año, los meses del año.
0: Pero claro, los 4 meses últimos.
4: Enero.
0: Ajá.
4: Enero.
5: Largo, compa.
4: Febrero, marzo.
5: Contigo.
0: Ok, febrero, marzo.
4: Abril, mayo.
0: Ajá.
4: Mayo.
5: La con calma.
0: Mayo. Tómate un bullito de café, mija.
5: Mayo.
4: Junio. Julio.
0: Ahí está, sí, va.
4: Agosto. Septiembre, octubre, noviembre.
0: ¡No!
4: Se pase volando.
0: Oiga, sí.
4: Y a nosotros nos encanta esta época porque es una época en la que este año puntualmente vamos a celebrar con agradecimiento y amor.
0: Oiga, primera vez que lo hacemos, ¿no?
4: Porque a pesar de que hemos tenido como país momentos muy difíciles, acabamos de vivir una catástrofe en el país que nos duele a todos y que ayer justamente nos movió y nos motivó para poder juntar tantos corazones bondadosos y reunir toneladas de ayuda, porque fueron toneladas de ayuda.
0: Efectivamente.
4: Esa fue la forma de agradecerle a Dios también, como todos los días, porque nos tiene con vida y salud. Todos los cartageneros, todos los que aportaron a esa bonita causa, con eso le dicen a Dios gracias porque estamos vivos, porque
0: sí,
4: tenemos salud, porque estamos con los nuestros aquí al lado. Y bueno, digamos que de alguna manera ese agradecimiento se vio reflejado en toneladas de ayuda que entregamos ayer para esas familias que claramente van a tener una Navidad muy distinta.
0: Total.
4: Van a tener una Navidad muy distinta.
0: Así es.
4: Pero nosotros, los afortunados y bendecidos por Dios, que nos tocó ver esa tragedia, gracias a Dios, a la distancia, tenemos que recibir este momento con mucho agradecimiento con Dios, porque estamos vivos.
0: Amén.
4: Porque estamos aquí y vamos a celebrar la vida, porque cada minuto, cada segundo que estamos en el mundo es un regalo de Dios. No.
0: Amén.
4: Sabemos en qué momento nos puede cambiar la realidad.
0: Así es.
4: No sabemos, y no solamente se trata de fenómenos naturales, se trata de cualquier cosa nos puede pasar.
0: Hoy, mañana, hoy está, mañana
4: que
0: no se sabe.
4: Vivir cada momento como si fuera el último, amar a los nuestros,
0: sí.
4: y digamos, actuar conforme a la voluntad de Dios, que es lo
0: Amén.
4: Más importante. Y yo siempre se los he dicho y se lo
0: que
4: he dicho a todo el mundo.
0: Ante la ciudad,
4: mira, el día que Dios.

0: pasado que nos han dejado tantas enseñanzas y vamos a recibir con alegría lo que viene. Porque desde septiembre se siente que viene diciembre en esta gran campaña de Olímpica Estéreo Nacional. Por supuesto que claro, nosotros somos la excepción en la regla en Colombia,
1: sí,
0: porque nosotros tenemos una celebración previa a la Navidad, que
1: exacto,
0: son las fiestas de noviembre, nuestras fiestas de independencia. Amamos en nuestras fiestas porque claramente son nuestras, y si hay una emisora que apoya y ama las fiestas de independencia de Cartagena es Olímpica.
1: Efectivamente.
0: Estamos apoyando obviamente esta campaña que es nacional, que todas las olímpicas del país tienen, que se llama Desde Septiembre Se Siente Que Viene Diciembre.
1: Y por eso todos los años,
0: hoy,
1: ¿no?
0: Sí, señor, nos vamos a reunir a partir de las 6 de la tarde en el Centro Comercial La Castellana.
1: Wow.
0: Solo olimpiquistas firmes.
1: Sí.
0: Somos los que vamos a estar ahí a las 6 de la mañana.
1: 6 de la tarde.
0: De la tarde, perdón. 6 de la tarde. Ajá. En el Centro Comercial La Castellana, en la plazoleta principal. Porque vamos a recibir el mes de septiembre con todos los juguetes. Señores, vamos a tener premios en dinero.
1: Sí, señor, vamos a tener premios en dinero.
0: Vamos a tener artistas invitados, vamos a tener show, vamos a tener concursos.
1: Influencer
0: y
1: también tenemos por allá.
0: Vamos a tener un show de pirotecnia
1: a las 12.
0: Increíble cuando llegue el septiembre.
1: Da.
0: Porque estamos, mejor dicho, que nos gritamos que
2: desde septiembre se siente que viene. 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
1: Aguanta. Bueno, ya saben entonces, los esperamos a todos los esperamos hoy en La Castellana, 6 de la tarde, muchachos, para que nos acompañen a recibir septiembre, y es totalmente gratis. Vamos a pasarla bacano, chévere. Vamos a tener también la presencia de artistas, de influencers, de amigos. Así que todo lo que quieran.
0: Olimpiquitas de verdad,
1: sí,
0: así que los esperamos.
1: Los esperamos a todos. 6 de la tarde hoy en La Castellana.

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0: Bueno, muchachos, 7 de la mañana, 15 minutos. Aquí estamos una hora más en Olímpica. Mañana del lunes, buen arranque de semana, 31 de agosto. Un abrazo fuerte para mi hermanito John Duke, que está en sintonía de Olímpica Estéreo. Papi, Dios te bendiga. Para toda la gente que está escuchando Olímpica Estéreo.
1: Cada vez que hice así se me va.
0: Para toda la gente que está. Bueno, y seguimos felices, contentos, antes de irnos con la reflexión de Happy, para la gente que hasta ahora se levanta con nosotros, recordarle que ayer fue un día súper especial y hoy estamos felices por el resultado obtenido en esta excelente, bonita campaña. Ayúdanos a ayudar la Donatón con alegría.
2: Y sí, fue con mucha alegría, fueron toneladas de ayuda las que recibimos ayer. Bastante. En esa gran jornada que disfrutamos todos los locutores de Olímpica, de Radio Tiempo, de La Reina. Todos los que nos unimos en favor de las personas que más lo necesitan.
0: Efectivamente.
2: Y justamente los cartageneros acudieron al llamado, a pesar de que hacía calor, a pesar de que había lluvia. Ahí estábamos en pie de lucha para recoger la mayor cantidad de ayudas y eso logramos. Al Centro Comercial La Castellana, un agradecimiento muy especial a todos los patrocinadores, a todos los cartageneros que hicieron su aporte importante, pero sobre todo, gracias a Dios, porque es el que nos ha dado vida, salud y nos puso el sentir en el corazón para utilizar la influencia y el poder que tenemos como medios de comunicación para poder hacer este tipo de movilizaciones con la gente. Entonces, qué maravilla, qué orgullo, qué felicidad y qué agradecidos estamos de todo corazón. Dios les multiplique.
0: Sí, señor, Dios les multiplique.
2: En bendiciones, en prosperidad, en abundancia, en salud. Todo lo que están haciendo por los
0: sin importar la temperatura que es ayer, porque hacían un calor impresionante.
1: Muchas personas iban colaborando, otros todavía también se pusieron a ayudar cuando venían los camiones.
0: Claro, claro.
1: ¿Para qué? Bacano, bacano.
0: Total.
1: Eso me alegró a mí muchísimo.
0: Sin importar también el agua, a todos, de verdad, los que hicieron parte de esta bonita labor, de esta noble causa.
3: Es
0: muchísimas gracias. Y la celebración no para ahí, muchachos. Hoy nos levantamos felices y contentos, pero hoy también tenemos una cita, Laurita, muchachos. Ahí mismo en el Paseo de la Castellana, hoy a las 6 de la tarde. Vamos a estar celebrando y recibiendo lo que va a ser el mes de septiembre, los premios.
2: Sí, señor, porque desde septiembre se siente que viene.
0: Hasta ahí.
3: Aguanta.
0: Oiga, no, de verdad, queremos hacerle la invitación a todos los oyentes de Olímpica Estéreo hoy, 6 de la tarde, para que nos acompañe a recibir los premios. En el mismo sitio, vamos a ver con artistas, vamos a tener también influenciadores ahí hoy. Vamos a tener también, premios.
2: Vamos a tener premios de dinero para los que les gusta la plaza.
0: Epa.
2: El cash.
0: Eso, vamos a hacer concurso de dinámicas.
2: Lleguen
0: para que compartan con nosotros hoy, exactamente, en La Castellana desde las 6 de la tarde, ahí mismo donde estábamos ayer, ¿o yo? ¡Falta! Mañana 19 minutos.
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Dios te acompañe siempre. Buenos días, buenos días. Feliz mañana de 31 de agosto. Hoy es 31 de agosto y hoy quiero hacer una pausa un instante para mirar atrás y simplemente decir gracias. Gracias, Dios, por todo lo vivido durante este mes de agosto que hoy llega a su final. Fueron 31 días. Gracias, Dios, por cada día de vida. Gracias, Dios, por las alegrías que nos hicieron sonreír. Gracias, Dios, también por los momentos difíciles que nos hicieron más fuerte. Hoy finaliza el noveno mes de este año 2026. El mes de agosto hoy termina. Y agosto tal vez no fue perfecto, pero en cada día pudimos ver tu fidelidad. Gracias a Dios por las puertas que abriste. Gracias a Dios por los obstáculos que nos ayudaron a superar cada etapa. Eso que tu papá, siempre estuviste con nosotros, Dios. Gracias a Dios por aquellas cosas que no salieron como esperábamos. Gracias, Dios, porque seguramente detrás de ellas también había una enseñanza. Gracias, Dios, por el pan en nuestra mesa, por nuestra familia, por el trabajo, por la salud. Gracias, Dios, por sostenernos cuando las fuerzas parecían acabarse. Hoy, gracias, Dios, hoy, cuando finaliza este mes de agosto, te decimos gracias. Porque aún en medio del cansancio, papá, nunca nos dejaste solo. Y hoy, mientras agosto llega a su final, abrimos nuestras manos y nuestro corazón para entregarte por completo el mes de septiembre. Este mes de septiembre, Dios, lo encomendamos en tus manos. Desde ya, Dios, septiembre está en tus manos. Te entregamos nuestros planes, nuestros proyectos, nuestros sueños, nuestras necesidades y todo aquello que todavía no sabemos cómo resolver. Padre, guía nuestros pasos, ordena nuestros días y pon paz en nuestra mente y en nuestro corazón. Que cada decisión, Dios, que tomemos en este mes de septiembre que llega, esté de acuerdo con tu voluntad. Ponemos en tus manos nuestras familias, nuestro trabajo, nuestras luchas, nuestros compañeros, nuestros amigos, las preocupaciones, todo, Dios, en tus manos. Te pedimos, Dios, que nos acompañe siempre. Y si septiembre trae desafíos, ayúdanos, Dios, a enfrentarlos contigo. Si trae oportunidades, danos sabiduría, Dios, para reconocerlas. Y si llegan bendiciones, que nunca olvidemos agradecerte. Nosotros confiamos en que tu gracia y tu favor irá delante de nosotros cada día. Gracias, Dios, por todo lo que vivimos en agosto. Y desde este momento ponemos septiembre en tus manos. Amado Dios, que septiembre sea un mes de paz, de puertas abiertas, de nuevas oportunidades y de grandes bendiciones. Enero, febrero, marzo, abril, mayo, julio, junio, junio, julio, agosto y septiembre, Dios, noviembre, diciembre, todo es en tus manos, Dios. Tú eres bueno, tú eres grande. Que Dios te bendiga inmensamente y que tengas un hermoso día agarrado de la bendición de Dios. Recuerda que Dios es bueno. Dios es grande.

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0: Ya son las 7 de la mañana, 34 minutos en Olímpica Serio 7:34. Mañana del lunes, último día del mes de agosto. Hoy es 31. Y a propósito de 31 de agosto, hoy estaremos de conteo regresivo para darle la bienvenida a los break con Olímpica Estéreo. Comienzan los break, señores, y cuando llegan los break, todo Colombia sabe que desde septiembre se siente...
1: ¡Que viene!
0: No, déjala ahí.
1: Yo te voy a tirar la plena, mi hermano, que hoy... Hoy me hablo apenas lleguen las 12 de la noche, compañero. Apenas lleguen las 12, mi hermano, lo tiro completito.
2: Yo no sé si estoy aguantando hasta las 12.
1: Hay que aguantar hasta las 12. Es más, que hacer eso con el coro de la gente que nos va a acompañar.
0: La gente nos está tomando el pelo, los de Olímpica. ¿No? Sí, la verdad, sí. Estamos desesperados por poner. Desde septiembre se siente que viene. Ya, ustedes saben el resto.
1: Ahí está.
0: Por eso hoy, señores, estaremos de conteo regresivo, donde vamos a estar en vivo y en directo como nunca antes lo hemos hecho. Estaremos desde el centro comercial Paseo de la Castellana, señores. Lleguen porque vamos a recibir a todos nuestros oyentes que nos quieran acompañar a recibir la campaña más exitosa de los últimos años en Colombia. La campaña que le abre paso ya al fin de año en Colombia. Se volvió tradición.
1: Eso le iba a decir, se volvió tradición.
0: Hace parte de la cultura del fin de año en Colombia, esa frase.
1: De la idiosincrasia colombiana.
0: Es más.
2: Acá nos escribieron, cuenten conmigo, adivinen quién.
0: ¿Quién?
2: De la bengala.
0: Villa Estrella.
2: Ahora, más firme que...
0: Hoy vamos a ver quiénes son los oyentes firmes.
2: Más firme que los músicos del Titanic.
0: No, hace rato que nos dice, ay, que no hemos compartido con ustedes. Bueno, hoy vamos a estar desde las 6 de la tarde hasta las 12 de la noche. Vamos a ver qué oyentes son firmes, cuáles son esos oyentes fieles que van a estar con nosotros. Vamos a tener sillitas ahí, vamos a tener invitados especiales, vamos a tener mucho guaro porque también nos va a acompañar a Guardián de Antioqueño, nos va a acompañar la gente de Arroz Roja. Es decir, vamos a recibir los break con
1: ¿cómo se merecen?
0: Con guaro y con comida.
1: Lo que usted dijo es algo cierto. Ojo, siempre la campaña todos los años lo hacemos, pero de la manera como la vamos a hacer hoy es por primera vez.
0: Sí,
1: sí, y de verdad queremos que todos nos acompañen, papi, para pasarla chévere esta tarde noche. Ahí en el Paseo de la Castellana. Ahí mismo donde estábamos ubicados ayer en la fuente.
0: Sí, ahí mismo. De hecho, anteriormente lo habíamos hecho la llegada de los Bre en estudio.
1: Hacíamos
0: un simulacro.
2: Y la gente nos decía, de año. Ay, pero hagan eso con todos nosotros, porque allá en el estudio nada más están ustedes. Bueno, ha llegado el momento, así que los esperamos a partir de las 6 de la tarde, hoy mismo en el Centro Comercial.
1: Los que están camellando duro, trabajen duro hasta las 5 de la tarde para que después ya puedan soltar y vivirse con nosotros un rato por allá.
0: Hay artistas que nos van a acompañar, obviamente no van a cantar, pero que de pronto un capelazo como hicimos ayer.
1: Se emocionen.
0: Pero se pueden tomar fotos con ellos, pueden parcharse con nosotros porque es un parche lo que vamos a hacer hoy. El parche para recibir los breaks, señores. Va a estar Dani Daniel, va a estar Encicar, va a estar Luis Cadeleón.
1: Allá. Y otros artistas que se quieran sumar.
2: Y una sorpresa
0: especial. Uy, sí. Vamos a tener influencers también acompañándonos.
1: El futuro.
0: Y a las 12 en punto de la noche, cuando el reloj marque las 12 en punto. Vamos a tener.
1: Abrazos, besos.
0: Hay show.
1: Ita.
0: Después no diga que no las avisamos.
1: Oye, me está llegando una información de último minuto. Por favor, póngale sirena. Me está llegando una información.
3: No me gusta.
1: Efectivamente, sí, señor. Me acaban de dar la información. Hay un amigo que va a hacer una tanda de media hora, por lo menos, por lo que le pasó.
2: Sí.
1: Sí, media horita de humor. Va a tirar el mello por mi abuelita.
0: Bien, hermano.
1: Bien, mi hermano.
0: Vamos a tener humor con el mello.
1: Claro, compa. Sí, señor.
3: Para que reponte.
1: Va
3: para esa.
1: ¿Ya está bravo? Bueno, ya sabe, apenas acá aquí, mi hermano, estudia.
2: Acuérdese que Sensei es otro ser.
1: Ser de luz.
2: Renovado.
1: Bueno, estudia y saca la cuenta más o menos cuánto puede ser.
0: Es lo que dicen estas mujeres, tienen camiseta de Navidad ya también.
2: Son
1: como una fundación de la mujer.
0: Bueno, ya las atendemos.
1: Ahorita. Okay.
0: Son las 7:39 minutos. 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
0: 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Le voy a tirar una.
1: Un fato y te va.
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1: Doble.
0: Y cuidado, y también tiramos boletas para el concierto de salsa. Pero lleguen.
1: Y arrancamos bien.
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0: Son las 7 de la mañana, 40 minutos en Olímpica Estéreo, 7:40 minutos, y aquí están los hechos que son noticia.
2: ¡Tírame la plena! Bueno, empezamos esta tanda con noticias nacionales. El presidente anuncia una nueva etapa de reconstrucción después del terremoto. A 21 días del terremoto que afectó el territorio nacional, el presidente Abelardo Vélez Piella anunció el comienzo formal de una nueva fase de atención a la emergencia, a la reconstrucción. El mandatario aclaró que esa decisión no implica suspender las labores para localizar a las personas que continúan desaparecidas. La emergencia deja, según cifras presentadas por el gobierno, 452.782 colombianos afectados, correspondientes a 213.400 familias distribuidas en 497 municipios de 16 departamentos. El balance oficial reporta además 331 personas fallecidas, 4.497 heridas y 152 personas que permanecen desaparecidas. Durante su alocución presidencial, el de la Espriella señaló que la nueva fase estará enfocada en recuperar las condiciones de vida de las comunidades golpeadas por el desastre. Hoy quiero anunciarle al país que comenzamos una nueva etapa, la reconstrucción de la patria. Eso afirmó el presidente.
0: Son las 7 de la mañana, 42 minutos, 7:42.
2: Qué bueno saber que desde nuestra posición y desde lo que hicimos ayer, gracias a los oyentes, podemos aportar a que todas estas familias, que son miles de familias que resultaron afectadas, hoy tengan un alivio.
0: Nosotros estamos poniendo nuestro granito de arena.
2: Claro que sí.
0: Ustedes, cuando hablamos de nosotros, los cartageneros, los que ayer se pusieron la 10,
1: señor,
0: y llevamos ayuda para nuestros hermanos. Y qué bueno que también ya desde el gobierno central se esté hablando de la reconstrucción de nuestro país, que no va a ser fácil. No va a ser de un día para otro, pero ya comenzó.
1: Ya por lo menos, ¿no?
0: Con lo que sí,
1: los avances.
0: Sí, con lo que estamos haciendo cada uno de las iniciativas que tiene cada uno de los colombianos en ayudar al prójimo, ayudar a aquellos damnificados, ya ahí comienza la reconstrucción del país. Juntos nos levantamos. 7:42 minutos en la mañana, Laurita, más noticias a esta hora.
2: ¡Tírame la plena! Y mucha atención, murió un joven corneado por un toro en las corralejas de Santa Rosa. Las tradicionales corralejas que se realizan en zona rural de San Fernando, jurisdicción de Santa Rosa, cobraron su primera víctima mortal. Se trata de Johan Díaz Rivera, de 19 años, quien ingresó al redondel para participar en la faena con los bravos ejemplares. El joven se encontraba en el ruedo durante el tercer día del espectáculo, observado por decenas de asistentes, cuando intentó enfrentarse a uno de los animales y recibió una violenta cornada. De inmediato, varias personas acudieron en su ayuda y lograron sacarlo del redondel para brindarle los primeros auxilios. Posteriormente, fue trasladado a un centro asistencial donde el personal médico intentó estabilizarlo. Sin embargo, la gravedad de las heridas provocadas por el animal terminó cobrándole la vida. Los médicos confirmaron su fallecimiento pese a los esfuerzos realizados para salvarlo.
5: Muchas personas dicen que el callo no es nada. Mira, el callo mató al vale.
2: Entonces, adiós, pero eso es otra cosa.
5: Cuando dicen que gallón.
2: No, esto es otra
0: cuando
2: cosa.
0: Cuando dicen que el cacho no mata.
1: Que el cacho no mata. 19 añitos.
5: 19 años. O sea, ¿qué necesidad se pela meterse en esa vaina? ¿Quién está decepcionado? ¿Cómo meterme un vainoso eso? No. Eso no tiene presentación. Yo voy a una fiesta de toro, papi, y me quedo en una esquinita vacilando. Pero allá adentro no me meto.
2: Ajá, animales. Pero si lo que celebran es que la gente se le tira a los toros.
5: Ah, ya viste tú.
2: Por eso te digo. digo.
5: Tiene que estar
2: detencionado. O sea, va y te pones en una esquinita y te pones en una esquinita que a ver cómo se le tiran a los toros.
5: No, van a yo no.
2: Y a bailar.
5: El que el callo no mata ahí tiene.
6: La gente cobra plata por eso, ¿no?
5: Claro.
2: Y ajá, les pagan.
6: Y si supieras que cuando no puya, dicen que estuvo mal.
5: Estuvo mal la fiesta. Entonces
2: tú eres
5: dueño. Tú eres dueño del canal y dice, mi hermano, me da 200 barras y me lo vuelo.
6: Es verdad.
5: Hay 200 barras.
6: Es verdad, es verdad.
7: Sí. Yo soy bueno con el cacho, pero yo no comparto de verdad eso.
2: Bendito
7: sea. Yo no comparto el tema de las corralejas. Yo, a título personal. No sé, no le encuentro gracia.
6: Ah, o sea. Bueno,
7: y él porque no... también está torturando al pobre animalito. Ay, deje. O sea, que yo no sé.
5: Están aburridos y no comen de la papá.
7: No, ay, que Dios cultura, que no, que bueno, respeto a los que piensan así, pero no.
6: No compartes eso.
5: Ayer los militares hicieron una fiesta de oro un día y me dieron vuelo una vaca y la vaca no dieron a nadie. Y después la dieron un toro, el toro mató. Ese es malo, ahí te tú.
6: Ahí en Rocha llega vaquilla.
5: Vaquilla, ahí te tú.
6: Vaquilla.
5: Y unos cachocitos blues.
6: Vaquilla y
2: necesidad. Ahí.
6: Pero que en los pueblos que están.
2: Pero bueno, es que eso culturalmente siempre se ha visto, ¿no?
6: Sí. Y en los pueblos que están lejos de la cabecera, no echan toro valiente. Porque la ambulancia está demorada.
2: ¿Cómo así toro valiente?
6: Toro guapo, eso.
5: Ah, okay. Toro Miura.
6: Toro Miura que.
2: ¡Qué necesidad! Dime tú.
7: Por eso digo que necesidad.
6: Happy. Pero ese Santa Rosa es el de aquí, donde vive KBC, ¿verdad? Que está de fiesta.
7: Sí, sí, sí, claro, ese. Sí. Allá habían fiesta.
6: Sí, están de fiesta.
7: Bueno.
5: Ay, Dios mío.
7: Respeto y la opinión de
6: más
7: los demás.
6: No la comparto.
7: Más no. ¿Cómo es que tú dices?
2: La comparto.
5: Más no la comparto.
7: No, no, pero di la frase completa. Me gusta
5: cuando respeto tú. Respeto tu opinión, más no la comparto.
6: Ay, ya. Por favor. Oye, ahora que tú dices así, bello. Ayer le pusieron una tarea al hijo mío para hoy, el viernes. ¿Qué es la expresión corporal? Estaba que te llamaba.
5: Mira tú esa vaina, ahí te
7: supo. Bueno. A propósito, ayer me encontré con un amigo mío que es un monstruo.
6: Sí.
7: Monstruo.
2: ¿Y esa vaina?
7: Un monstruo. Y adivina qué me dijo.
2: ¿Qué? Oh, oh. Verdaderamente. Tiene al otro también. Busquen juicio, tómense en serio las cosas. Están hablando cosas serias.
6: Hombre, eso es serio también.
2: Ay, que nada, ¿no? En serio ustedes, ¿verdad?
5: ¡Tírame la plena!
2: Bueno, habían dicho que un Transcaribe se había varado. Nuevecito. Oye, de paquete.
6: Sí. La gente, o sea, cuando la gente quiere hablar de más. O cuando se quieren dañar las cosas, yo no sé por qué siempre estaban buscando alguito para.
2: Bueno, y resulta que no era así. Sí, el viernes entraron en operación 17 nuevos buses de Transcaribe, los que llegaron de China, los que trajeron, que llegaron bien bonitos, la alcaldía los presentó. El propósito, ampliar la flota, reducir los tiempos de espera y mejorar la prestación del servicio a los cartageneros. Sin embargo, horas después de la inauguración del recorrido, comenzaron a circular videos de un supuesto bus de Transcaribe que estaba varado en la calle que da hacia el patio portal.
6: Y corrió bastante ese video.
2: Sí, señor, la alcaldía y Transcaribe se pronunciaron y desmintieron esa información y aseguraron que se trataba de una noticia falsa. ¿Qué fue lo que realmente pasó?
6: No midió la curva.
2: Ajá, exacto.
6: Vale, me mandó un
2: que
6: video.
2: Había mucho tráfico, entonces
6: claro. El conductor
2: tenía que abrirse un poquito, claro. Y no se abrió, claro. Quedó ahí como atravesado. Ajá. Entonces tuvo que hacer una maniobra que no es, digamos, habitual, porque esos buses ustedes saben que son grandes.
6: Son grandes. Y aparte tú no llevas espalda.
2: Entonces, como estaba atravesado ahí, le hicieron el video y salieron diciendo que estaba que trabaja.
6: Entonces, el hombre esperando que le dieran vía a los que vienen atrás para poder retroceder y dar la vuelta, ya la gente, como el carro estaba ahí esperando,
5: claro,
6: que le dieran vía.
5: A mí me lo mandaron y que mira lo tuyo, y que nuevecito, ahí tiene, coge, tenía que ser de China para estar varado tan temprano.
2: Malo barato.
6: Y no falta.
2: O sea,
6: no.
2: Esos son de
6: Jane. Zeta. Y no falta el que dice, pero entonces ellos no saben manejar esos carros. Lo que hay que decir es que mi vida, desde septiembre se siente. Está peleando solo, hombre.
5: Ajá. Hola,
6: ¿cómo te digo? Lo que sucede, bueno, los que hemos manejado carro, incluso con carro pequeño, usted tiene que aprender a cogerle la medida.
5: Sí, claro.
6: Los primeros días siempre te va a dar cacao para parquear, para coger una curva.
5: Así nada más que sea un conductor como yo, que está un poco chotote todavía.
6: Todavía.
5: Sí, pero todavía.
6: ¿Cuántos meses lleva?
5: Culpa 2 meses.
6: No, todavía está chorote.
2: Sí. Tú estás chorotico. Ayer llamaron del parqueadero del centro comercial porque cogió 2 espacios. No, parqueó y cogió dos parqueos. No,
0: y mínimo, ¿qué dice aquí?
7: Y mínimo saliendo yo cojo dos parqueos porque yo soy medio.
1: Esa abuela que tiró.
5: Yo vengo manejando y me dice, usted es olímpica, sí, señor.
1: No, pero tú no le digo así. Responda como le digo.
5: El suerte olímpico.
1: No. Tú vas entrando al parqueadero y yo soy el que te.
7: Compañero.
1: Opa, ¿qué?
7: No, compañero. Ajá. Tú sabes que Guachimán que se respete dice compañero. Ajá. Compañero.
1: Vas a decirle como tú le contestaste. Ajá, Deco, compañero, dale.
7: Compañero, colabóreme. El Nando sí fue guardia porque él tiene milicia indígena.
1: Él va entrando. Iba entrando, entonces. Y a la orden, compañero. ¿Tú qué eres qué? ¿De olímpica?
5: Y que no me den suerte.
2: Qué grosería. Qué grosería.
7: O sea, ¿cómo quieres que no te trate? Pero, o sea, ¿por qué tú asumes que la gente tiene
5: entonces,
7: que
5: saber? Escúchame.
2: ¿Y si hubo un oyente que le regalaron una camiseta?
5: No, entonces cuando me dice Mike, sale hacia atrás y de bonito atrás. Me dice, ya déjalo ahí, yo de ahí. Compa, ya está bien lo de ahí. Y está más parqueado, pero dice, déjalo ahí. Esto no
1: es que él te vio como todo barro. No. Y cuando yo llego,
2: yo creo que fue por eso. Yo le digo,
1: vale, mi hermanito, ¿dónde parquea? ¿Tú eres olímpica? Sí, claro, mi hermanito, yo soy olímpica. Ah, no, mi hermano, ven, yo te abro por acá para que entre y tal. Y cuando voy entrando, hay una chambrana. Esta. No sé qué, que los parqueos, y yo, parqueé mi vainita. Y compa, ¿qué pasó? No, que no es esta camioneta, uno viene y no tiene ni el

0: dejo ahí, ¿por qué?
1: Ahí mismo me dio, ya lo hay.
2: No, pero un conductor ejemplar dice no, no, no.
3: No, claro, si tú te vas y tú te vienes
0: por ¿por qué utilizaste dos parqueros?
1: No, aquí así en medio.
2: ¡Ay! Ay, esa es la que te cae siempre.
1: No, no, soy medio para mí, porque puedo parqueo.
4: A medio le va a pasar, Dios no lo quiera. ¿Te supo lo que pasó en Manga?
1: No, no, por favor. Ey,
2: no. Reprendemos esa palabra.
1: No, no, por favor.
3: ¿Qué le pasó en Manga? Recuerda que
0: aguanta mucho la distancia. Bueno, esa es noticia, ¿no? ¿Qué pasó, Laura?
4: Esa es noticia, un vehículo que perdió el control. Por ahí está el video también dando vueltas en redes sociales. El conductor de una camioneta habría perdido el control del vehículo y se estrelló contra 6 motos que estaban estacionadas en la esquina de Manga. Eso ahí en Favipán fue.
3: Sí, yo creo que sí, sí, claro.
4: Bueno, resulta que estaban estacionadas unas motos pertenecientes a trabajadores del sector. Las autoridades no se han pronunciado sobre este hecho y no se ha confirmado si la persona estaba bajo los efectos del alcohol. Lo que sí es cierto es que al parecer hubo falla mecánica, según lo que estaban diciendo ayer las personas ahí. Y eso fue mucho machuca esas motos.
1: Lo que me voy a preguntar yo es que si Manga no acepta mototaxi, ¿qué hacían esos motos?
3: ¿Cómo?
4: No, eso
3: no
4: es mototaxi, eran unas motos.
3: Unas motos, ellos son de domiciliario. Bueno. Por eso es que.
4: Es que mira. Es que eres boca suelta.
3: Ah, sí, es domiciliario, porque ahí ponen Manga
4: y si el hombre
3: negocio
4: tenía sus motos para ir a trabajar.
1: Ah, bueno, eso sí, con mis palabras.
3: Pues que ya,
4: y quien que dijo que en Manga no se puede meter mototaxi. Sí, puede meter mototaxi.
1: Dicen que no.
4: Pero mujer no. Hombre no, pero mujer sí.
1: Dicen que mototaxi en Manga.
4: Mira. Bien, no pueden tener camioneta porque ahora ya no, no sé qué, que es mototaxi.
2: Oye, ¿ustedes no vieron lo que pasó en Buga? En Buga.
4: ¿Qué pasó en Buga?
2: El man en el semáforo se fue el largo y se montó en la buseta con la moto.
3: Ah,
2: ¿no vieron? Sí, vale.
0: Papi, cualquiera cuando tiene plata decide cómo montarse la buseta. Iba en una moto a toda risa y se voló la escuadra y venía la buseta. Que agradezca que la buseta.

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0: ¡Feliz cumpleaños!
1: ¡Cate, feliz cumpleaños!
0: ¡El día de tu cumpleaños! ¡Y que ve, tiene que hablar!
2: ¡Cumpleaños feliz!
1: Para Caterine.
0: ¡Happy birthday to you, you, you!
1: Nuestra asistente administrativa.
0: Yo te abrazo que me puedo enamorar.
2: Bendito Kate, sea Dios.
3: Feliz cumpleaños, que Dios me la bendiga. ¿Cómo está?
2: Bien, gracias a Dios. Muchas gracias. Amén, amén.
3: ¿Cómo va este día hasta el momento?
2: Excelente. Empezó desde ayer.
3: Sí.
2: Hoy continuamos celebrando.
4: Claro, ahora los cumpleaños se celebran 3 días.
0: Una pregunta, ¿qué sabor de torta le gusta a usted?
2: De chocolate.
0: En febrero yo cumplo. Voy a comprar una.
2: Bueno.
3: A comprar la junta. Kate, de parte de todo el equipo Olímpica Estéreo, feliz día de tu cumpleaños. Dios te regale mucha salud, vida, que todos los deseos de tu corazón se cumplan. Que siga siendo esa mujer hermosa, no solamente físicamente, sino como persona. Y que vengan muchos años más.
2: Amén, muchas gracias por sus lindos deseos, los quiero mucho.
5: Mamá, yo te deseo todo lo mejor del mundo, pero a mí me gustaría ser...
2: ¿Cuál mamá? ¿Cuál mamá?
5: No, porque estoy hablándole un término acá, yo hoy quiero ser bandido.
2: Ya está.
5: Sí, yo quiero ser un bandido. Yo quiero ser bandido, pero para secuestrarte. No, ¿verdad,
2: mucho
5: Kate?
2: Cuidado.
5: Kate, de verdad, no, esto es con todo el cariño del mundo.
1: Ay, yo le colaboro.
5: Sí, yeah. ¿Usted me ayuda a secuestrar a la compa?
1: Sí, Cochi, tú manejas.
6: Yo también te deseo, Kate.
2: ¿Te desea? ¿Cómo así?
6: No, yo también te deseo. Yo también, sí.
1: ¿Qué le desea?
6: Te deseo, Kate.
0: Sí. Digo, ¿qué vas a hacer como Chaguala? En el video, que tú eres mi bandido y yo soy tu bandida.
5: Hombre, Kate, hoy celebramos, mi amor.
6: Tengo que terminar. Yo le deseo un feliz cumpleaños. Muchas bendiciones a Kate en este día tan especial. A la regañona de Kate.
2: Anda, yo no la regaño.
5: No, ella siempre ella está siempre pendiente.
2: La gente regaña el que no hace las cosas correctas.
0: Oye, sabe que entró jovencita y va a salir vieja.
2: Oye, pero ya.
5: Al contrario. Bueno, ella está cumpliendo para atrás. ¿Cuánto te está tirando, mía?
6: Qué necesidad.
5: Está cumpliendo
2: está
5: para
2: nuevecita,
5: atrás. Eso es como cuando uno llega a la vida militar, está recluta.
1: Kate no supera los 18 años.
5: No, total. Parece una peleita. No, 25, no, como 18.
2: Bueno,
5: la buena mamá, de verdad, felicidades.
2: Bueno,
5: ¿oíste? ¿A qué hora van a servir pastel?
0: ¿Qué hace primero la vaca?
5: ¿Qué?
0: ¿Qué hace la vaca?
5: Vaca y la empresa para eso somos una empresa bendecida, para darle no una, sino para que una comparte aquí y una se la lleve.
0: ¿Estás hablando en voz alta?
2: ¿Será que pagan un?
5: No.
1: Bueno, y para toda la gente que también como Kate celebra su cumpleaños hoy, que Dios los bendiga, salud, vida.
0: Que Dios te bendiga.
1: Ya en, ¿qué? En 11 días, 12 días le toca a alguien por aquí.
2: Algunos
1: aquí en 11 días, en 12 días le toca cumplir.
6: Ven acá, y por ejemplo, yo que cumplo años y estoy de vacaciones el 26.
5: No, eso no aplica.
6: Manda la plata a la torta.
5: Plata a la torta, ¿qué va? A meterle un 16 de Jimmy la va.
0: Ey, qué necesidad.
1: Vamos a mandar el nequilla.
2: Ya.
0: Oye, King. Hasta ahí. Oye, King, si a tú no tomas, ¿por qué te mojas la cara? ¿Qué estás en Guayabao, King?
1: No, tengo sueño.
0: Ah, ¿tienes sueño?
1: Bueno, sueño siempre he tenido.
6: Buen punto.
1: Sería bueno que me la seque, ¿verdad?
6: Sí, okay.
2: ¿La qué?
1: La cara.
2: No
1: sé. Es que no sé si estoy sudando o estoy mojado.
5: No, está sudado, eso sudó.
1: ¿Se sudor?
5: Sí, eso sudó.
6: Qué chismosa, no más, qué chismosa.
5: Ah, que están hablando de ti.
6: Por favor.
2: Oye, respeten.
5: Oye, por acá me acaban de mandar un servicio social, muchachos, antes de empezar, de seguir. Me dice un amigo.
1: Eso es que como el que se baña y no se seca.
5: Oh, así, vale.
1: ¿Verdad?
5: Sí, ya hay que, vale.
2: Pero tú, ¿por qué te echas agua en la cara así, verdad?
5: Se sudó.
2: ¿O es que estás llorando?
5: No, se sudó.
6: Le echas agua.
5: ¡Ah!
6: Le echas agua en la cara.
1: ¿Pero por qué seca?
6: No, ya se olvida ahí.
2: No había agua en la casa cuando saliste, en tu casa.
0: No te
2: pregunto porque como viven quitando los servicios.
6: Sí, ella sabe, el mismo sector. Ella también sabe cómo es la vaina.
1: O sea que alguien por aquí tampoco se ha bañado.
6: Tampoco, y nos quitaron la luz esta semana 2 veces. Oh,
2: yo vivo
6: no.
2: En un edificio, en los edificios.
6: Yo vivo en un edificio mío.
2: Yeah. Pero es que en los edificios no se va el agua ni la luz.
0: Ahí está una planta siempre y un tanque de 12 latas.
5: Mierda.
6: Yo tengo un tanque debajo.
2: Pero no se te nota.
0: ¡Mierda!
5: Erdi, esa agua que no sé que está en tan calla cuando la utiliza toda llena de vendín.
1: Vamos,
5: tengo por acá un servicio social, un amigo me escribe, tengo por acá unas ayudas para alguna persona que de pronto ya no le quede ropa y quiera cambiar su closet. Yo tengo ropa por acá más como de menos talla. Sí, menos talla para la persona que de pronto quiera ir.
7: Toma agua, bro.
1: Aprovechame, yo aprovecho.
4: Porque sensei, ¿verdad? Ya se le está quedando la ropa grande.
7: Veo tu video de tu hijo happy.
4: Se ve muy bien el sensei. La ropa bien. Oye, ¿verdad que no hay más?
1: Señor Mello, yo le voy a dar un consejo. La ropa que usted está dejando ahí tiene happy, déjese
7: la. Mira esa vaina.
5: ¿Y pero y para qué te la va a dejar?
7: Vamos de vestir bien, porque como tú dices que yo he visto barro.
5: Esto es personal. Yo pensé que era que le iba a ceder la ropa para ponérsela a él. Pero eso no le cabe, hombre.
7: ¿Por qué? Si él estaba en 110 también. No. Ha pasado siempre 89 kilos más. Ayer en la castilla de un mamá me dije, ¡hala, litrón!
5: Yo como para respeto. Y que me parece una canción de esas de la no, los carros una... desechables, eso que comienzan a tripar así.
1: No, ya parece una personal.
5: Sí, una personal.
4: Ay, tan bonito.
1: No, tú estabas 3 litros.
4: Ay, tan bonito de mini pony.
1: Ya estás en 2 litros.
7: Sí.
1: Ahorita pasa 1 litro y ya cuando estés personal, yo te digo.
4: ¿No esté qué?
1: Personal.
4: Ah.
5: Puta, es Mayo, tienes que meterle pesita a la vaina porque está escurrido. No, papi,
7: dame suavecito y voy yendo la caminadita y relajado suave.
5: Es que estás escurridito.
1: Ay, tan bonito. Bueno, vamos con el tema de conversación. Hoy en temprano más bacano.
4: Ya casi gritamos.
0: Desde septiembre.
4: Que me aguanta.
1: Vamos.
0: Ya casi.
5: Llega la bendición, mi hermano.
1: Genio. Vamos.
0: Ya casi
7: bailamos un matrimonio.
4: ¿Cómo va a ser?
5: Por favor, empresa, recursos humanos.
4: Por favor.
7: ¿Cuántos días dan?
4: Páguenle al medio para que manden sobre.
7: Eso es lo que veo yo. ¿Cuántos días dan para los que se casan?
4: Ni uno.
7: No, no, no.
5: Él tiene que buscar un día que tenga luz efectivo para que se coja esos 3. Y ese día lo ponen a trabajar, así que baila.
7: Esta toca de 6 de la mañana a 12.
1: Vamos
4: para adelante mejor.
0: Ya casi.
5: Estoy flaco. ¿Cómo?
4: ¿Casi qué?
5: Estoy flaco. ¿Tú soñaste eso?
7: No, esta madrugada me pesé en la báscula.
5: ¿Cuánto?
7: Media libra.
5: ¿En la báscula?
4: Eso voy después de hacer chichi.
5: Oye,
7: 500 gramos.
5: Oye, ven acá, en la báscula se pesa son las mulas.
7: No. Aguanta,
5: cuela con calma.
4: ¿En la báscula?
7: Cuela con calma. Cuela con calma.
5: Porque tú.
4: Porque a mí parece una mula.
5: Ey. Ey.
4: Bueno, vamos para adelante.
5: Vamos.
7: Es que la báscula son todos los pesos. Digo yo.
1: Cuando llega a un retén.
5: A un puesto de control.
1: No, a un peaje.
5: A un peaje, claro.
1: Él no se va a pagar por acá, él pasa primero por la báscula.
5: Claro.
1: Para que ese carrito pesa.
5: Ahí el carro. Ahí el de la mula, ahí se va, ahí antes de llegar, no, ahí hay una báscula.
7: ¿Tú sabes cómo los policías saben cuando un carro viene lleno?
5: ¿Cuándo?
7: Cuando está bajito.
5: Ajá.
7: Y a mí todos los días me paran.
1: Claro, viene lleno.
4: Oye, Happy coge un policía muerto y así.
7: ¡Erda, rapa! Wow. Sí.
1: ¡Vamos!
0: ¡Ya casi!
1: ¿Ya casi qué?
7: Yo llegué, ya casi hoy damos un matrimonio.
1: Ah, ok, vamos.
0: Ya casi
1: pagan.
5: Da como ya menos 31.
1: Oye, 31.
5: Ajá. Si ya no te llegó el viernes, te volaron por manteca.
4: Total.
1: Ah, ya pagaron.
5: Ay, compa.
4: Y ya se fue también, es verdad.
5: También.
1: Dita sea débito automático.
4: ¿Cómo va a ser?
1: Me pegó adelante. Bueno, vamos con los oyentes. ¡Vamos!
0: Ya casi
8: cae la quincena, ¿vale? Que me tienes comiendo pan con cocate.
1: Viste, ya casi cae, vamos.
0: Ya casi.
9: Yo porque nunca entiendo con el todo y me resuelve ya casi le digo que a mi esposa ya no siente mariposa por mí en el estómago como antes, ya no lo siente.
1: No.
9: Pero si siente estrés, enojo, cansancio, lo que importa es que se sienta algo por mí.
1: Es verdad, ¿vale? Sí, señor.
9: Eso no. Algo.
1: ya casi deja de sentir eso también, es verdad.
4: ¿Cómo va a ser?
1: ¡Vamos!
0: ¡Ya casi!
5: ¡Desde septiembre!
1: No.
5: ¡Ya aguanta!
0: ¡Casi!
1: ¡May! ¡Tírate tú un ya casi! ¡Vamos!
10: ya casi,
11: ya casi. 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
10: desde
12: ay, ay, ay, ay, aguanta, para.
10: Vamos, ya casi.
13: 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Ya casi, coño, ya casi cumplo años. Faltan 15 días para cumplir 30 primaveras. Yo Andrea veo. Sintonía.
7: Dígale, Mochi, la vez el cumpleaños es de los 12 días.
1: Sí.
7: El Vale iba a hablar y se lo mochilaron.
4: ¿A quién?
7: El Vale cumple en 12 días.
1: Ya casi.
4: Pero está mochilado si apenas es que va a pasar.
1: ¡Vamos!
10: ¡Ya casi!
14: Escucha Olímpica Estéreo porque me pone de todo y me resuelve, papá. Oye, ya casi. Ya casi estoy limpio. Porque pagaron el viernes, nada más me quedan 15 mil pesos en el bolsillo.
4: Sí, soy.
14: Almuerzo y quedo listo, ni para el pasaje me queda. Se fue así.
1: ¡Vamos! ¡Ya casi!
14: Lo escucho Olímpica Estéreo porque me... porque me pone de todo. Y ya casi ya se acabó esta vaina y hay que comprar ropa, hay que comprar... Todo lo que ustedes saben, no lo quiero decir porque acá sí estamos locos. 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Pero ya casi va a quedar flaco, papá, por todos los estrés que tiene. El Android MVP3.
4: ¡Vamos! Todo el mundo piropeaba al sensei. Le decía, sí, hombre, yo estás bonito, estás delgado, te ves atlético y tal.
5: Lo que pasa es que esa temperatura tenía a la gente como ciega ayer.
4: Bendito sea Dios.
7: Ay, pero la gente, ¿verdad? A él lo piropeaban a mí también.
5: Sí.
7: Y me decían, Javi, estás menos flaco. Yo no entendí, pero...
5: Ay, Dios mío, vamos para adelante.
1: Yo le di a la señora, sí, señora, y le está menos flaco.
5: Total.
4: Bastante.
1: Que está yendo al gimnasio. No, se nota.
5: Se está cerrado el gimnasio acá ratito.
7: Y señor, y que Javi, se suerte que tú tienes puesto hoy una bata para mi mujer.
5: Ahí me tocaba reírme, compadre.
1: ¡Vamos!
10: ¡Ya casi!
15: 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Buenos días a todo el equipo de trabajo de Olímpica. Ya casi, ya casi voy a ser papá.
4: ¡Ay, tan bonito!
1: ¿Qué? ¡Vamos!
10: ¡Ya casi!
7: Se van contentos y que esperaba faltan veces esperado de verdad.
4: ¡Qué
7: bueno, no puede confiar tanto.
1: Ponga la cosa que no escucho mucho.
4: Oye, porque el oyente dijo, ya casi voy a ser papá.
5: Ponle la nota.
1: Ajá, y.
7: ¿Cuántas veces esperado de verdad?

0: esta canción la hace Tito Rojas. Qué pedazo de salsa, está increíble que hemos reactivado aquí en Olímpica Estéreo. Esto se llama Siempre Seré.
1: Hasta más, Siempre Seré.
0: Pedazo, pedazo de salsa esta. Pedazo de salsa.
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3: Señor DJ, sí, ahorita más adelante me complace con una canción.
0: ¿Cuál?
3: Una de Papo Man que se llama Los Ojos Chiquiticos.
2: ¿Quién?
3: Esa que dice que viene Los Ojos Chiquiticos. Ya no me queda.
4: Esta canción de Rey Roya, ¿no?
0: Claro.
4: ¿Y usted qué le quiere decir así?
3: No, eso es un homenaje al Rey Roya de los 40 años este sábado.
5: No, pero siempre la tenía así chiquitico.
3: ¿Quién?
5: Tiene los ojos chiquiticos. Mira,
2: préstame esas bolsas que voy para.
3: ¿Vas a comprar hoy?
5: Es más, las bolsas son más grandes que los ojos.
3: Oye, sí, la verdad.
6: Cuando uno vive en Guayabá, habla. Entonces no está en Guayabá, también hable. Entonces, ¿qué es lo que pasa?
2: ¿Cómo?
6: Eso es personal.
5: O sea, aquí hay una base fundamental que tú no tomaste ayer.
6: Para, por favor.
5: Si tú ya aplazaste el suministro etílico hasta el 2027.
3: No, 2027.
5: Y cuidado, y ya nomás.
3: No, ya.
2: No, ya habíamos quedado.
3: Yo te digo una cosa.
2: No,
3: sí, exacto. Si va a aguantar hasta 2027,
5: ya, vete.
2: Esperártelo mucho, esperar un poco ya.
3: Papi, una sodita, micheladita, original, sabroso.
6: Voy para el matrimonio de Laura y voy a tomar pura soda.
2: Viste tú, soda, ya. Soda no va a haber. Ahora que a ti
6: que no. Me invita. ¿Quién invita? Bueno, pero me invitó, que es más cruel que ella.
3: Ya viste.
2: Pero bendito sea Dios.
3: ¿Quién se invita?
6: El emperador.
2: Voy a hacer como hizo uno de aquí.
6: Bueno, no, ya yo no me invite.
2: Voy a hacer como hizo uno de aquí.
6: No,
2: va a casarse por allá, por otro pueblo, para no invitarnos.
3: Y puso al padrino y el padrino tú.
0: Ya me va a tirar, Javi. Ya me va.
2: No te metas conmigo.
0: No, yo no fui, fue mi mamá. No te metas conmigo.
2: Malo tener un sueño.
7: Un día. Se siente.
0: A propósito, señores, hoy estaremos de conteo regresivo. Vamos a tener en el Centro Comercial Paseo de la Castellana desde las 6 de la tarde nuestro conteo para recibir los BREM, muchachos, hoy en vivo. Todo el equipo Olímpica Estéreo, no paramos. Viene la temporada más alegre, vienen los breves fin de año. Desde septiembre ya todo el mundo, ya comenzaron los memes. ¿Se dieron cuenta que hoy?
2: Hola.
0: Ya los memes.
2: Sí.
3: Los memes, los videos de la semana
0: todo
3: pasada.
0: Todo el mundo, señores, quiere que llegue septiembre, porque desde septiembre.
3: Ya.
0: Aguanta.
3: Hoy en la noche lo hacemos.
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3: Desde septiembre.
2: Saludo especial a las más de 220 personas que están conectadas a través de nuestro TikTok. Estamos transmitiendo en vivo. Ayer tuvimos transmisión en vivo de la actividad que hicimos de la Donatón. Espectacular. Y ahí pudieron apreciar todo lo que pudimos vivir ayer en la Castellana. Hoy nuevamente vamos a estar en vivo también.
3: Sí, señor.
2: Pero sí le voy aclarando enseguida. Los que quieran participar por Platica, las boletas y los premios en general que vayamos a dar
3: tienen
2: que estar allá.
3: Sí, claro.
2: Premios se entregan presencialmente.
3: La plata una vez.
2: Si te ganaste 100,000, 200,000, medio millón de pesos, enseguida coge tu plata, pero los que estén allá.
3: Sí, señor.
2: Por la transmisión solo nos van a ver. Y
3: claro.
2: Ya, pero no participan. Entonces, pónganse pilar, los esperamos hoy a partir de las 6 de la tarde. Vamos a recibir los BRE con todos los juguetes porque desde septiembre.
3: Sí, aguanta, todavía no.
0: Entonces, todo el mundo vaya a acompañarnos, los olimpiquistas de corazón. Vamos a ver quiénes son los olimpiquistas de corazón, los olimpiquistas esos firmes que siempre nos apoyan y que nos estaban diciendo, hey, ¿cuándo hacen un programa en vivo para acompañarnos en la calle? Hoy vamos a estar el equipo olímpico exterior desde las 6 de la tarde hasta las 12 de la noche esperando, dando la bienvenida a septiembre, porque desde septiembre ya ustedes saben lo que pasa.
3: Ahí está.
0: A ver, vayan, vamos a tener silla, vamos a tener un set ahí donde vamos a estar los DJs de Olímpica Estéreo. Tenemos invitados especiales, influencers, artistas. Vamos a tener premios con aguardiente antioqueño, arroz roa, Paseo de la Castellana también y Platica en efectivo que vamos a estar entregando. Porque es de septiembre, se siente que viene diciembre, muchachos.
3: Sí, señor, ya saben, entonces la cita 6 de la tarde hoy, ahí mismo, donde estuvimos ayer, la plazoleta principal, donde está la fuente, ahí en la Castellana.
0: Entonces lleguen,
3: que es gratis.
2: Y después no diga que no le avisamos.
6: Ay, Dios mío.
0: Por ahí, otro que me dijo que iba a llegar era el Treme.
3: Bórralo, borra, Sisa.
0: Sí, el Treme, ya. Treme también me dijo que iba a llegar.
3: ¿Adivina quién me dijo también que iba a llegar?
0: ¿Quién?
3: El Blacho.
0: El Blacho,
2: eso es.
0: No, va tremendo, va Blacho.
3: Así es la cosa.
0: Sí, claro, entonces, Tremendo va a tocar.
3: No,
0: va a acompañarnos. Va a acompañarnos, ahí. Se pueden tomar fotos con él, igual que también Dani Daniel, Luis K. de León, Encicar también va a estar con nosotros.
2: Mister
0: Faller. Hoy, mañana, hoy tiene.
2: Tiene un toque
0: hoy. No, hoy va, viaja.
3: Sí, él dijo que viajaba hoy.
0: Entonces por eso nos acompañó ayer. Pero ya les comento que otro artista va a estar con nosotros, ¿vale?
2: Okay.
0: Por lo pronto, muchachos, vamos con las noticias turbantes.
3: Eso que dice.
5: Llegó el momento de escuchar esa noticia que encontramos a diario en la radio, televisión, en las redes sociales, de esas noticias que uno dice.

0: La turbante.
1: Se ríe, ¿crees que la está haciendo?
0: La turbante, antes,
1: yo lo que. La cámara,
0: papi, no me hagas perder, papi, te concentras en lo mío, papi, porque te meten lo
2: que
0: no.
2: Yo creo que el maestro tiene razón, lo hace perder, pues la gente va a pensar que él no sabe cantar.
0: Claro.
2: Por eso es que la gente cree que tú no sabes cantar.
0: Por favor,
1: después vamos a hacer algo, vamos a hacer algo.
0: ¿Qué yo, vamos a hacer nada?
1: Pues, mira, usted solo, póngame la vitico un momentico. Yo voy a bajarle el volumen a tus audífonos y
0: no, canta.
1: No, pero para que cante, no, para que cante no, sin nada, para ver.
0: No, pero a mí, papi, yo canto a mi estilo.
1: A capela.
3: Ni sin música, ni a capela, ni nada.
0: Por favor, que falta respeto.
1: Ya yo sé por qué él habla bajito. Porque los audífonos están bajitos, mira.
0: Ay, yo tú me estás que.
1: Al contrario, si estuviera bajito, gritara más.

0: ¿Qué votaba él? Y nadie.
1: Se va a pasar la pena. Se va a pasar la pena, compadre.
2: Ay, por favor.
3: Ya entra mal, ya entra mal. Bueno.
4: ¿Con qué viene tu vida, linda?
2: Si no estás feliz, no vengas a trabajar. Una empresa china da hasta 10 días libres a sus empleados si se sienten infelices.
4: Oye, el lobo no lo puede atrás nunca. ¿Ah? Al lobo no lo puede atrás.
0: ¿Qué necesidad? Está mencionando que no está aquí. Bueno, se mete contigo.
2: Bendito sea Dios. Bueno, una empresa en China ha llamado la atención por permitir que sus trabajadores se tomen hasta 10 días libres remunerados cuando no se sienten felices o emocionalmente preparados para cumplir con sus labores. La medida es aplicada por una cadena de tiendas cuyo fundador ha defendido una cultura laboral enfocada en el bienestar. Si tú no estás feliz, no vengas a trabajar, señaló para explicar su iniciativa. La política se suma a otros beneficios para los empleados, como jornadas de 7 horas, fines de semana libres y amplios periodos de vacaciones, con el objetivo de promover un equilibrio entre el trabajo y la vida personal.
4: Oíste tú. Ya él manda el mismo portero, vale, mía, no entres.
2: Estaba. Pero ¿cómo tú te sientes hoy, por ejemplo? No,
4: yo me siento bien.
2: ¿Tú bueno. te sientes feliz?
4: Sí, claro.
2: O sea, tú puedes venir sin trabajar. Hay días así que no tienes ganas así, que te sientes triste, que te sientes
4: mal. Siempre tengo que estar positivo
2: por
4: venir.
2: Por eso, pero más positivo que tú estés, habrá días que no te sientas bien.
4: No, hay eso. No, mira, es que me toca.
2: Por eso.
1: No,
2: pero,
1: no.
2: Pero tú estás oyendo la noticia.
1: Vea que suele volverme a la jodida.
2: Cuando estás triste, tú no vienes a trabajar, igual te pagan.
1: Exacto.
4: No, yo tengo que estar positivo todos los días.
1: Del día.
0: Cuando tú dices me toca, ya es obligación.
1: Pero no todo el tiempo.
4: Escucha,
1: no todo el tiempo estamos en la capacidad de estar alegres, felices. Hay momentos que uno tiene amanece como triste, amanece bajo de nota por los problemas, por las dificultades. Entonces, no vengas a trabajar.
4: Yo quiero trabajar, yo no soy tuyo, quiero trabajar.
0: Pero porque tú qué.
4: Pero si no me meto con él.
0: Yo te estoy ayudando.
4: No me ayude, dime a mí, que soy medio y un poco apiado.
3: Pero señor Meyer, lo que le está diciendo es que para que usted descanse.
4: No, que voy a descansar yo ni que nada, tengo que trabajar todos los días. Porque
2: en
4: yo
2: paz.
4: Descanso cuando ya me pensión y ya descanso.
2: En paz.
4: Por favor.
3: O sea, usted todos los días está contento, alegre.
4: Claro.
1: No se le nota.
3: Joder, ¿qué tal el día que está aburrido?
2: Pero sensei, míralo por el lado positivo. El día que estés aburrido, dice que está que no vas a trabajar porque estás triste y te quedas viendo televisión con tu cuñado.
1: No, perdón.
2: Otra persona.
1: Ah, pero ¿por qué te molesta? O sea, tú sí puedes mencionar personas que no están aquí y ella no puede mencionar a personas
2: que están aquí. Estoy pidiéndole disculpas. Qué pena.
1: No.
2: Qué pena. Que no me dio, pero grande, que quieras descansar, puedes decir
4: también. No, mal, si quiero trabajar.
2: Bueno, está bien, ya.
1: Aquí se gana.
4: Yo te pido algo a ti.
2: No, pero ya, no te molestes.
1: Aquí se gana y se goza.
2: No, pero cálmate, tranquilo.
1: Señor que está allá afuera, estaba pendiente y como que se va a solevar.
2: De todas maneras, tú dispensa. Dispense.
4: Yo otra vez, eres tú que quieres estar descansando todos los días, ¿no? Yo quiero.
2: Sí, pero malo descansar también.
4: No, mamá, no, hay que trabajar. Por favor. Usted cállese.
2: Oye, no ha ni hablado, pobrecito. Oye.
1: Entonces ven acá, ¿y por qué no vienen los sábados también?
4: Yo voy a hablar, me pongo a trabajar los sábados. Hasta los domingos quiero todavía. Yo. Es mejor.
0: Oiga, para ¿usted trabaja en Olímpica?
1: Sí, claro, mira, yo soy de Olímpica, míramela.
4: Ya no me ves el suerte.
2: No ves el suéter.
1: No ves el suéter.
2: Es como una vez, a mí me pasó una vaina así como esa. O sea, no tiene nada que ver con lo que estamos hablando, pero me pasó. El domiciliario llegó a traerme una vaina a la casa, pero como yo vivo en un edificio, y ellos siempre dejan las vainas abajo, o a veces llaman y uno dice, no, que suba, que haga el favor y suba. Y le pido el favor al domiciliario, me llama. Mi amigo, ¿serás tan amable de subir? ¿Y con quién dejo la moto acá abajo?
1: Ya en el lobo. En medio siento
2: domiciliario.
1: En medio siento.
2: Estaba bien aburrido.
1: En medio domiciliario sí existe. En medio domiciliario sí existe.
2: El muchacho me llama y que doña, que aquí te está el domicilio, estoy acá abajo. Y yo, ay amigo, serás tan amable para que por favor me lo. ¿Y con quién dejó la moto?
4: Este moto trae el lomo.
2: Si me vas a pegar, me regañas.
1: Es lo mismo, es lo mismo.
2: Oye, te lo juro que me regañé, me sentí regañada.
1: Te sentiste así como el que no ve la camiseta. Así cualitico. Mi hermano, buenas tardes, ¿cómo está? ¿Usted trabaja en Olímpica?
4: Que no ve el suéter.
2: No, y es el suéter.
4: Suéter. El sello Olímpica.
3: a veces uno mismo origina que le contesten mal.
1: Sí, sí, claro, total.
3: Cuando una contesta así, que tú me digas a mí, ¿yo acaso qué?
1: Yo trabajo contigo
3: para saber. Yo como es vigilante, tío, ¿acaso que yo voy a saber que tú trabajas en Olímpica? Te estoy preguntando, mi vale.
1: Claro.
2: Y ahí se forma lo que te
3: contesta. Usted viene a él, pero es que no estás viendo el suerte. Tú no me conoces a mí. Yo no,
1: si
3: te
1: es
3: conozco.
1: Medio.
3: No te conozco, yo no sé qué. Tú puedes ser el hijo del presidente. Yo te estoy preguntando, contesta bien.
1: Ya. Si es medio. Sí, ¿tú qué le contestas? ¿Tú qué le contestas al vigilante cuando te contestas así?
4: Dale, miento, no me canta dinero. Mira.
2: ¿Cómo así?
3: Mi vale, tú puedes ser el hijo del presidente, el que tú seas, pero ay, no vas a parquear ya.
1: Porque claro.
3: Ya. Ahí no vas a parquear.
2: Bueno, vamos a hacer una cosa. Vamos a hacer la simulación. Tú eres el vigilante y tú eres el sensei. Va llegando. Dale.
3: Espérate.
1: Va llegando, tú eres el que tienes que preguntarle al señor.
2: No, primero. Deja que primero le diga que se orille. Espérate. Que se parquee bien.
1: Barra 9:50 AM.
2: ¿Ah? 9:50 de la mañana en el centro comercial La Castellana. El sensei viene.

0: Dale.
1: Llega vigilante.
2: Compañero.
3: Sí.
2: Compañero.
3: Que va a partir el vidrio. Dígame.
2: Compañero, ¿va a parquear?
3: Sí, señor.
2: Compañero, ¿por qué no me...? Es que este parqueadero es para los invitados. ¿Tú trabajas dónde?
3: En Olímpica.
2: Viste, es la embarra.
4: Ah, ay, el suerte.
3: Vale, yo trabajo en Olímpica, no el suerte.
4: No, joder, ¿por qué no lo dices ahora? Oye, vete, que si vení para taco de escopeta.
5: Pero vamos otra vez con el motor y todo. No, con el motor y todo. Con el motor y todo, compadre.
1: Viene por el lado. ¿Y cómo hiciste para coger la culpa?
4: Oye, tenemos 400 personas conectadas en TikTok y tú vas a salir con esa charada. Oye, pido disculpas a la gente de TikTok. Qué vergüenza. Qué pena.
5: ¿Y cómo hacía el motor? ¿Cómo hacía el motor? ¿Y el Lumara?
1: ¿Y el Lumara? Y la camioneta subiendo el alumitica así.
4: Ay, señor, ¿y ese carro porque viene así? No, vengo en primera, a ver, suave, poco a poco, poco a poco, poco a poco.
5: Oye, y pisó mal el clutch y en cambio. Es raro, medio pisó el clutch.
4: Pobre carro, vale.
2: Papá.
3: Sí, dígame.
2: ¿Cómo usted trabaja en Olímpica?
3: Que no va el suerte.
2: Compa, yo le estoy preguntando si usted trabaja en Olímpica, esa no es manera de contestar.
3: No, no es el suelo, mi compa.
2: Compa, yo no veo si está oscuro ahí. Ahora compa, no yo le estoy preguntando, usted nada más me tiene que responder sí o no.
3: O sea, no le canta enero, no escucha Olímpica Estéreo. Oye, Olímpica, no, el suelo te dice todo, vale mía.
2: Compañero, pero si usted me puede responder de buenas maneras, sí,
3: no,
2: compadre.
3: No, es
2: yo
3: que tengo que hablarte claro, Olímpica, entra aquí renteado, aquí está el suelo Olímpica, ya con este. Usted haga el favor, el cheque.
2: Compa, yo le voy a decir.
3: No, que compa, ni que nada, papi, ya está diciendo.
2: Compa, vea, usted puede ser el hijo del presidente, el que usted sea. Ahora sabe que, ay, no vas a parquear.
3: No, mira, vas a perder la chamba. Voy enseguida a herencia, vale mía, me está mandando.
2: Puedes hablar con quien tú quieras. Aquí, hágame el favor, no, compañero, sácame ese carro ahí.
3: Sácalo en el hombro, sácalo tranquilo.
2: Papi, ese parqueadero es para la gente. Ese parqueadero es para la gente olímpica.
4: Ahí lo he acelerado. Que se vea en medio, que está peleando en medio.
2: Sal de ahí.
4: Ay,
2: espérate, no es que usted no quiere salir aquí, que porque no, yo nunca lo he visto en Olímpica ni lo escucho.
5: ¡No joda! Y
2: que trabaja en Olímpica, ya yo conozco al Happy, el de la oración, a Laura, al Nando, pero es
5: malo. ¡Dale, llorote, dale!
4: Señor, pero meta segunda, señor, meta segunda.
2: Ey, compadre, saca ese carro, pero deja acelerarlo, que no me estás escuchando a la gente, mi hermano. Ese pobre carro lo tiene. Lo tiene ahí en primera y no me deja escuchar lo que ustedes dicen, ¿qué es lo que es?
4: Ay, señor, pero mete el cloche. Ay, Dios mío, se va a tirar el carro.
2: Compañero, ¿sabes qué? Déjalo ahí porque vas a dañar pobre carrito.
6: Temprano es más bacano. Regálate el mejor despertar.
5: Se acerca el jefe de los vigilantes. O sea, que es que tengo un suerte de Olímpica, trabaja.
4: El carro me... Y le va a meter en medio del camino.

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0: las 9 de la mañana, 20 minutos en Olímpica Estéreo, 9:20. Muchachos, aquí estamos. Mañana de lunes, pero con cara de viernes.
1: Sí, señor, porque ya casi.
2: ¿Ya
1: casi?
2: Ya
1: casi.
2: Sí, ya casi paga.
1: Ojo, ah, no. Ya casi podemos decir.
3: ¡Falta! ¡Un día! ¡Se siente!
0: Señores, en un día. 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
1: Boletas también que se vienen, ¿no?
0: ¿Ah?
1: Boletas para los conciertos.
0: Boletas para el concierto del Rey de Rocha, que será este sábado, los 40 años, la celebración de los 40 años del Rey de Rocha con Olímpica Estéreo. Y como si fuera poco, vamos a tener boletas también para el concierto de salsa, que será el 12 de septiembre, es decir, el fin de semana que viene arriba. Estará Gilberto Santa Rosa, Hansel y Raúl. Estará José Alberto el Canario y el Chico Maravilla de la Salsa.
2: Daniel, ¿eh?
0: Así que,
2: señor.
0: Y estás a los 40 años del Rey de Rocha en la Plaza de Hoy. Todo el mundo está loco también con
1: Total.
0: Ese.
2: Vea, yo le digo algo. Cuando
1: y ese concierto ya no está solado. Ese es el Rey.
2: O sea, yo no sé, porque yo digo algo.
1: Que todo el mundo que yo hablo va para allá.
2: No, es que cuando a uno le piden boleta de un evento y se la tienen montada, porque el evento es bueno.
1: Así es.
2: Sí. Oye, nosotros vamos a arrancar el mes de septiembre, mejor dicho. Camello duro, fiesta el 5, fiesta el 12, ayer, sí. O sea, no hay nada bella.
4: Una muchacha me llamó y me dijo que necesito 8 boletas y carajo, que a poner un punto de venta.
2: 8 boletas. A mí me escribieron, compa, necesito 10 boletas. ¿Cuántas necesitas? 10. Y yo, 20 es que te voy a dar para que te consiga 10 más.
4: Pues tu
2: dueño es el del evento, pues.
4: No,
2: a mí no me venga a pedir boleta, que yo no te doy boleta para nadie.
1: Bueno, ya, por favor.
0: Bueno, pues, señoras y señores.
5: A mí.
2: Estoy trabajando, ¿no?
5: A mi hijo, a Brian.
1: ¿Sí?
5: Sí. Un personaje le mandó este. Una noticia de hoja y pidiendo una boleta, Laurie. Para ver. Así está la cosa. Así está la cosa. Ahí te lo mandé.
6: Hola, papi, ¿cómo estás? ¿Todo bien, papi? Brian, hazme el favor, Brian. Necesito de a ti, de la vida personal, 6 boletas para el Daniel. Papi, pues.
4: No.
1: ¿Cuántas?
5: 6 boletas.
4: 6 boletas.
2: Un niño.
5: Del personal.
2: Nada más seis.
5: Sí, nada más seis.
1: Dale las 10.
5: Sí, yo le dije, no, dale las 10.
2: Da,
5: él necesita ir para un punto de venta.
2: ¿Qué?
5: Para un punto de venta.
0: Oye, muchachos, y vamos a darle la bienvenida porque queremos arrancar esta mañana. Y queremos arrancar prácticamente los breaks porque estamos a pocas horas de arrancar septiembre. Y está con nosotros el rey de la champeta urbana, Kevin Flores.
7: Kevin, oh, qué elegancia, qué elegancia.
2: La de Francia, mi hermano.
1: Francia, te va a decir,
2: qué bacano.
1: Qué simpático te ves aquí.
7: No, así me va bacano en esa pantalla.
1: Vaya.
0: El Kevin vino con regalos para el equipo. Hombre, qué bien. Vino también con desayuno. Bien, papá.
2: Vaya. Lo que pasa es que el rey sigue aquí, compa.
0: Ah,
2: lo que pasa es que el rey sigue aquí.
0: Tremendo desayuno nos trajeron. Bacano.
2: Sí.
0: Qué placer, hermano, verte aquí, hombre.
7: Bacano, me siento feliz de estar aquí nuevamente en Olímpica. Ustedes saben que esta es mi casa.
2: Esa sí.
7: Estaba
2: eso
7: un poquito perdido.
2: ¿Sí? No, ausente, mi compadre.
7: Ausente. Se llama así la palabra ausente.
2: Ausente. Ok. Perdido en medio que no.
1: ¿Cómo va a ser?
0: Oye, Kevin, ¿tú te acuerdas cuando hace unos años atrás? De esto. Ponle uno audífono a...
2: No, tiene uno.
0: Ok.
2: Está escuchando ahí,
0: ¿te acuerdas de esto? Cuando hablamos por primera vez y nos presentaron esto. ¿Cuántos años han pasado?
7: Cuando empezamos con Negra fue...
0: Como el 2012, 2013.
7: Yo Negra fue la primera champeta que yo hice así. Que
0: ¿2012?
7: No, 2000. Sí, 2000. 2012.
5: 2012 estaba recién llegado.
7: Sí, 2012. Entonces, ya no hay amor.
5: Que quiero decir algo, una anécdota con Kevin y con Farra. Nosotros empezamos nuestra amistad con el pie izquierdo, ¿te acuerdas?
7: Claro, bro. Esa es una vaina que sí, un malentendido. Ya me bloquearon.
5: Comenzamos ahí con pie izquierdo, pero después las cosas se arreglaron y para gloria de Dios, digamos que este muchacho, su talento habló por él. Y después vinieron Negra, No Hay Amor, la invité a bailar.
2: Ya No Hay Amor.
5: Todo esto. Y de ahí para acá ya ustedes conocen historia.
7: Una butifarra de canciones, sí, como digo.
5: Señor.
7: Yo.
5: Kevin.
1: Famosa canción. Se acabó.
5: De todas estas canciones. Esto, tú tienes clásicos en el Rey, que son Mario. Negra.
1: Ya no hay amor.
5: La invité a bailar también.
7: La invité a bailar. También y con ella.
5: Epa.
1: Ya no hay arroz.
5: Ya no hay arroz. Oye, yo no me acordaba con ella. Vamos a ver por dónde está.
2: A mí el que me gusta es Asómate, mi hermano.
5: Sí, uy, sí.
2: Es una canción bárbara. No,
7: Asómate ya cuando yo empiezo a buscar como otro sonido, otro. Okay. Porque Yanguala siempre era celoso con las canciones, con sus artistas, siempre fue celoso. Entonces yo me atreví como a volármela cerca en ese momento, como sí. Decir, ¿cómo se llama? Sowi Muñoz me decía, Kevin, manica, yo quiero una canción así como con movimiento y tal. Y yo le dije, bueno, así como la invité a bailar, me la pidió. Y yo le mostré más o menos, yo, bueno, no es como le invito a bailar, pero te tengo más o menos algo así romántico. Y cuando le mostré la canción, dijo, no, esa es la mía. Métele la coma, que esa es la mía. Y al día siguiente estaba estrenando Asómate a la Ventana para el RS en ese momento.
5: Es que esta canción cuando sale, sí, total.
7: Y Asómate a la Ventana tuvo una guerra con Que Me Beses, porque saliendo claro. Asómate a la Ventana... Entra Que Me Beses con fuerza y achaca un poquitico lo que es Asómate a la Ventana en ese momento.
5: Que Me Beses fue la que hiciste con Cabra.
1: Con Cabra.
2: Claro.
7: Entonces, en ese momento eran dos lanzamientos casi juntos, pero le di gracias a Dios que ya esa
2: cuadro cogieron con fuerza.
5: Claro. Oye, hay que abonar de algo a Kevin. Yo no sé si fue el primero, pero si no fue el primero, fue uno de los primeros artistas de champeta de hacer feat con artistas internacionales.
7: Amén. Fui el primero.
5: Fuiste el primero,
7: sí,
5: ¿no?
7: Sí.
5: Y precisamente, si no estoy mal, creo que fue con esta canción.
7: Eso fue un código al lado de Nicky Jam. Sí.
5: De hecho, vea lo que es la vida. En este momento, Nicky Jam no pasaba por su mejor momento. O sea, estaba rescatando su carrera y este hombre era el del momento en la champeta en Colombia. Sí. Y le da la mano.
2: Claro.
1: Cuando uno tiene que salir a salvar a Nicky Jam, uno tiene nivel.
2: Sí, claro. O sea, total.
5: Este hombre es el que le tira el salvavidas a Nicky Jam.
2: Pero ya le estaba recién.
5: Es la verdad.
2: Ya le estaba recién llegado aquí a Colombia, ¿no?
7: Sí, él tenía varios nidos acá en Colombia.
5: Él vivía en Medellín, ¿no?
2: Ah, exacto.
7: A mí me lleva, bueno, me invitan a los premios Luna y en ese momento estaba Sony Bike, un grupo de Barranquilla.
5: Claro, Sony Bike, claro.
7: Y me dice, Kevin, este es Nicky Jam. Yo bien alegre que quería conocer a Nicky Jam, claro. Porque soy fan de reggaetón. Cuando yo llego, me dice el Sony Bike, le dice a Sony Bike a Nicky Jam, Nicky Jam, este veladito es uno de los más duros de la champeta que viene haciendo. Le mostré más o menos la champeta y él me dijo, no, que es un reggaetón rápido. Te invito a Medellín. Y como yo mismo hago mis producciones, yo me llevé mi bolso, mi computador y ahí captura Nicky Jam. Yo digo que fue el primer featuring de champeta y con artistas duros de reggaetón.
5: No, y esto puso en el mapa a nivel nacional a Nicky,
2: claro.
5: A sonar nuevamente en la radio, porque la radio, digamos, en ese momento estaba pasando todavía ese protagonismo fuerte para lanzar canciones. Las redes no estaban tan fuertes como ahora.
2: La historia de Nicky, él venía aquí a Colombia a tratar de rescatar su carrera.
5: Claro, él estaba rescatando su carrera. Exactamente.
7: Mira, yo no voy a decir que yo, o sea, que yo vi que lo, porque mucha gente a veces critica porque no saben, pero yo puedo decir que hice parte como que sí, como que se dio esa unión para que Nicky Jam también de pronto con el artista que venía subiendo en ese momento, que era yo, era un peladito en ese momento haciendo champeta, un género nuevo.
5: Sí, pero tú estabas en el prime.
7: Claro, era un prime que estaba claro. Entrando. Y cuando hicimos ese featuring, ambos, eso es una ayuda mutua, eso es una simbiosis. Ambos nos ayudamos. A mí me sirvió mucho.
5: Claro,
7: el nombre puesta a internacional. Nicky Jam es como todo, Nicky Jam es un oro, como todos nosotros, como todos ustedes somos oro. que a veces tenemos momentos
1: etapas, sí.
7: Tú tiras un oro en el mar y le puede caer sal, lo que sea, pero el oro sigue siendo
1: lo que pasa así. Lo que pasa es que un artista del nivel de Nicky Jam logran un reconocimiento tan grande que pueden darse el lujo incluso de bajar un poquito la intensidad musical y siguen siendo ellos por el mero nombre.
7: Claro, claro.
1: Aunque no estén sacando canciones que de momento se peguen. Entonces, eso es lo que pasa con artistas, con lo que pasó con artistas como él. Y de verdad que sí fue una colaboración de parte y parte, sí, porque sí, claro. Kevin Flores, este era el momento de Kevin Flores, pero es que espérate, estaba haciendo una canción con Nicky Jam.
7: Claro, y a mí me faltaba, por ejemplo, yo lancé la invita a bailar y era nacional ya. La invita a bailar se metió nacional, pero mucha gente estaba como esperando qué va a sacar este man ahora. Cuando salgo con Nicky Jam, fue como. Ya no, o sea, después de esta, además no pegó una sola ya. Gracias a Dios, con lo de Nicky me dio un empujón durísimo para seguir sacando más canciones a nivel nacional.
5: Sí. Kevin, definitivamente tú eres de esos artistas que. Yo digo que Kevin en la champeta fue como cuando entró un Silvestre o un Calé. O sea, entraron a refrescar ellos en el vallenato, tú entras a refrescar en la champeta y comienza esa ola de la champeta urbana, cuando la gente comienza a hablar de la champeta urbana,
2: o sea, a cambiar
5: el estilo, lo que venía, y ritmo. Por eso en algún momento te autodominaste como el rey de la champeta urbana.
7: Claro, yo digo que sí, me autodenomino como el rey de la champeta urbana porque fue un nombre que salió de mi casa, del estudio.
5: No existía el término champeta urbana, no existía, okay. Era champeta.
7: Lo habían hablado, lo habían hecho un comentario ya hoy el SA en ese momento, estaban haciendo como algo, pero se hablaba, no lo hacían.
5: No lo catalogaban como, ¿haces el champeta urbana? ¿No?
7: Claro, mira, y quienes hacían champeta urbana era el Saiyajin, la propia nubecita.
5: Claro, eso es una champeta urbana.
7: Pero no se hablaba, no decían, no, esto es una champeta urbana. Pero cuando llega Chaguala, que en un Quimpachanga lo lleva a mi casa, le dice, Chaguala, este peleito hace las pistas el mismo produce, el mismo escribe. Y yo sufro de la vista porque yo me estaba en el computador todo el tiempo. Entonces cuando me iban a Chaguala, Chaguala escucha Ya No Hay Amor. Mi corazón se cerró, ya no hay amor. Entonces Chaguala dice, ey, esto es una champeta rara. Esto es una champeta urbana. Y desde ahí partimos el nombre de champeta urbana. Comenzamos a trabajar. Chaguala ya me buscaba y me decía, Kevin, quiero otra. Le hice negra. ¿Quién quiero otra? Después Mamá Santona.
5: Kevin, esta sí, va a ser buena.
7: No, y eran tiempos difíciles en el sentido de que era muy urbano, ¿me entiendes? O sea, aparte estábamos muy adelantados para el sonido. Yo creo que es el momento ahora de sacar esos sonidos para explotar.
5: Sí.
7: No, y lo que está pasando con Crisol, esos sonidos, por ejemplo, el azote y esos discos son así, esas champetas que
5: huele. Por eso te decía hace un momento, Kevin, que el tema tuyo, que yo lo comparo con cuando Calé entró, cuando Silvestre entró, muchos decían, o sea, ese vallenato suena raro, eso está muy adelantado para la época. Y ahora los pelados de estas generaciones de ahora escuchan lo de Calé y les cae muy bien, como si se hubiese hecho ahora.
7: Está muy adelantado Calé.
5: Sí, me entiendo.
7: Todo lo que hizo, yo escucho a Calé y parece que estuviera escuchando una canción
5: de ahora. Es correcto. Dentro de esos sonidos que estaba buscando, hubo algo, por ejemplo, ahorita que mencionaste el azote de Chris y Ronnie. Mira esto. ¿Te acuerdas?
7: Eso fue un poco de años. Eso fue con la invitada a bailar.
1: Fue Calidia que dimos con esa canción también.
5: Mira, tú te acuerdas un noviembre esa vaina.
7: Claro. Se pega primero en Barranquilla.
5: Sí, claro, porque esto es barranquillero. Esto es lo que le llaman a ellos el guarapo.
7: Cuando se pega en Barranquilla este guarapo, yo el año siguiente en Cartagena no me imaginé que tuviera ese nivel de como pasó con Asómate a la Ventana. Tú sabes que hay canciones que tú le haces promoción y le haces la bulla y se pega, porle. Hay otras que no se pegan. Pero esta canción no se le hizo ni bulla ni nada. O sea, se fue así y ustedes la comenzaron a apoyar y solita,
5: se
7: metió, es real. Fue una canción que marcó. Y puedo decir que fuimos uno de los primeros también en hacer ese ritmo.
5: En hacer el guarapo y pegarlo en Barranquilla, Cartagena.
7: Rey Trilatino.
5: Rey Trilatino. Lo que está haciendo ahora los Mellos.
1: Claro.
5: Con el azote. Pegamos Barranquilla acá y Colombia entera. Porque eso también se escuchó por toda Colombia.
7: Sí.
5: Hace unos días se estuvo por aquí Mr. Black. Y estábamos hablando con él. Que ahorita hay una tendencia, yo no sé si lo sentió, no sé si es por el cumpleaños del Rey Rocha, sus 40 años. Pero hay una tendencia en los pelados de ahora.
0: con los clásicos de la champeta, con esas canciones como Asómate a la Ventana, que se reactivó por TikTok no hace mucho, Negra, Ya no hay amor, con ella, o sea, esas canciones de letras que le gustaban a la gente. Lo mismo le pregunté a Mister en su momento. Mister tiene Los Papelitos, Tanto la Quería, Corazoncito Roto, ese sonido de antes. Y llega un momento en que ustedes dos, que eran los pilares, comenzaron a hacer otro tipo de champeta o otro tipo de canciones que fueron de pronto no para el nicho solamente del que va al picó, sí, sino pensando internacionalizar la champeta o pensar en el que tiene el poder adquisitivo para contratar un grupo de champeta que costaba 40 millones de pesos. Entonces salen canciones, en el caso de él, como El Serrucho, como Apretadito el Picó. En tu caso también sales con canciones que de pronto
7: no eran de picó.
0: Entonces, muchos dijeron y comentaron y criticaron, no, perdieron el norte, sí, ya sí, no hacen champeta. ¿Cómo te ha tomado eso a ti?
7: Bueno, en parte es difícil. Tú sabes que los picos son un sistema de sonido que siempre nos van a ayudar a nosotros a sonar.
0: Es una plataforma.
7: Cuando nosotros empezamos con buscar los sonidos nuevos, la idea era de que los picos también lo hicieran. Ya. Porque ellos también hacen parte de que la champeta se pegue.
0: Claro.
7: Entonces la idea de que nosotros hiciéramos algo diferente es que ellos también pusieran eso, porque Chaguala pega hasta temas malos. ¿Me entiendes? O sea, Chaguala tiene el poder de pegar hasta temas malos.
0: Sí, claro. Cuando tú manejas masas, lo que tú le pongas, eso.
7: Claro, entonces, ¿qué pasa? Que se supone que si de pronto tú le haces un tema duro así de urbano, por ejemplo, tú le haces un estilo de champeta, un picó de champeta a champeta que le gusta a la gente. Y también le tira un estilo para que también empujarlo para competir internacionalmente. Ajá. Porque si tú te das cuenta, yo siempre he echado la historia esta de las empanadas. Yo no sé si yo se la he echado a ustedes hace rato. Una empanada
0: no me comí en Estados Unidos. Con esa camisa no la has tirado.
7: Bueno, vamos a echarla con esta. Yo me comí yo voy a comerme una empanada de Estados Unidos y yo quería comerme una empanada. Ya no venden empanadas así fácil y tal. Yo llegué a un restaurante colombiano. Cuando llego al restaurante colombiano, estaban un poco de restaurante al lado de ellos, gringo. El único restaurante colombiano era ese. Y yo voy a pedir una empanada colombiana. Dame una empanadita, pedí la empanada. Cuando yo muerdo la empanada tenía un sabor como una carne, como McDonald's, una vaina así. Ya, la empanada sabía, pero estaba rica. Entonces yo decía, espérate ahí, esta empanada tiene algo. Entonces la muchacha me dice, mira, la empanada esta es colombiana, pero para que estos gringos la puedan comer, hay que añadirle varias sabores, claro, para que ellos se
0: adapten. Para entrar en el mercado de ellos.
7: Entonces,
0: claro,
7: lo que estábamos buscando nosotros con el sonido internacional era eso, o sea, meterle bombo, snares, sonidos que de pronto fueran entrando y sí resulta. Lo que pasa es que es difícil, tú tienes que hablar con todos los picos y decir, ven acá, vamos a salir con esto, vamos a pegar esto, ¿me entiendes? Eso fue lo que pasó en cierta parte. Quizás no sonaron canciones de nosotros que eran diferentes. Estábamos buscando ese sonido y eso pasa en cierta parte.
0: Eso, ojo, eso afecta en el claro, sonar en la calle. Claro. Pero en económicamente casa, en contrataciones sigue igual.
7: Claro, yo le doy gracias a Dios que nosotros nos mantienen los
0: clásicos. Tú no dejas de tocar, tú no, todos los fines de semana estás. Amén. Y precisamente eres de esos artistas que está matrimonios en grados, o sea, digamos que te mantienes precisamente por ese tipo de canciones.
7: Gracias a Dios, yo por eso siempre digo, yo no va. Si yo no tuviera estos clásicos, Kevin Flores, no estuviera pasando nada con Kevin Flores en este momento, porque yo canto pilín, tin, tin, de esa que no bailaba. O sea, desde la invitada a bailar hasta las canciones.
0: ¿Cómo que ha hervido? Pilín,
7: pilín, tin, tin, tin. Pero no, sí, gracias a Dios, esos clásicos me mantienen vivo tocando. Y tú sabes que
0: pero si has pensado en retomar ese sonido.
1: Vamos lejos, el día del concierto de Balvin.
7: Claro.
1: Que Kevin salió.
0: No.
1: Kevin
7: no
1: estaba.
7: No. Eso fue el quien cantó esa vaina fue Nicky Jam, pero yo no pude estar. Quien salió fue Twister.
1: Ah, te confundí con Twister. Sí, Twister. Tiene razón.
2: Claro, yo por eso le iba a decir que faltó él.
1: Pero faltó
2: día.
1: Kevin.
7: Falté yo, claro que sí.
1: Faltó, le invité a bailar.
0: ¡Cochi!
1: Cantaron.
0: ¡Cochi! ¡Échate para allá, Cochi!
1: No, espérate. Todos los artistas cantaron su canción, claro, icónica. Y pues, la canción insignia.
7: No, y eso
1: la
7: que hizo
1: de él, la invité a bailar.
7: No, y eso que hizo
0: sí,
7: Balvin.
0: No,
7: bárbaro. Bárbaro que hizo Balvin, porque de todas maneras es un man que no tiene canciones con artistas de champeta ni nada, pero el man sí le abrió un campo a que los artistas
1: así es
7: mostraran su nivel y hueva caro, porque la gente como que ella, reggaetón y después le soltaron clásico La Champeta de Tostón Manes.
1: Oye, después de todo, ¿por qué no participaste en eso?
7: Porque estaba en show. Y ese mismo día tocaba Nicky Jam y no pude estar en el concierto de Nicky Jam, que me invitó. Él sí me invitó al concierto en
1: Bogotá. Oye, pero
7: espérate,
1: pero es que uno se puede dar el lujo de decirle que no a J Balvin porque estoy en show. Discúlpame.
7: Qué dolor. No, pero ajá.
2: No, pero ajá, pero sí ya. No,
1: firmado. Discúlpame. Claro.
7: No, y ¿sabes qué le dije a la señora del contrato? Le dijimos, mami, acá, ¿cómo hacemos? ¿Será que podemos tocar a las dos de la... No. Primero es lo primero, y yo, bueno, ya cancelado. Vamos a cantar el quinceañero.
5: Kevin,
7: quinceañero.
5: A raíz de eso que me estás diciendo, que bueno, los clásicos, digamos, siguen siendo fundamentales para ti cuando estás tocando. ¿Has pensado en volver a esos sonidos?
7: Volví con los sonidos, no mentira. Tengo un álbum, es más, yo creo que la canción lo voy a hacer aquí de adelantado. La canción que viene después de esta canción que estoy lanzando, una canción con Mr. Black. Durísimo, una champeta que les va a gustar muchísimo, champeta 100%, y una melodía que los va a trasladar para 2013, Mr. Black, Kevin Flores, después de esta canción. 2013, cuando empezamos
1: aquí
7: con...
1: Ve.
2: ¿Dónde?
1: Allá, ya tiene.
2: No ha pillado la vaina.
1: ¿2000 qué?
7: 2013.
1: Aquí están.
7: Ya. Y yo repito y repito y otra vez.
5: Kevin, y vienes hoy a presentarnos música nueva y con una canción que está metida.
7: Se pegó.
5: Esa vaina está metida en la plataforma.
7: Acabé de revisar ahorita en YouTube, porque yo casi no reviso esa vaina. Yo antes que decía, no, rey de la web, ya casi ni me meto, no tengo casi ni TikTok ni nada. Ahora es que estoy apretando. Pero fíjate que estamos en el top 100. O sea, yo viral, estamos en el top 100 de...
1: Estás diciendo que estás viejo.
7: Sí.
1: No, eso no lo...
7: Ah,
1: no.
7: Sí, vale, todo que no hacen pase ese que hacen en Brasil. Está viejo.
2: Está viejo.
7: Ya. Y, ay, la señora se lo sabe, ¿eh? Entonces no está vieja.
2: Ojo, pero... Sí,
1: se lo no me lo sé.
2: Oye,
1: no
2: Kevin.
1: Me
2: lo sé. No me lo sé. Pero ojo, una cosa es que se lo sepa y otra cosa es que lo haga bien.
7: Oye, pero lo hace bacano.
5: Dale, vaya, aló,
7: ay, ya. No, qué locura. No, feliz de que tenía rato sin ser tendencia, la verdad, esta vaina. Yo voy a recibir todo esto como nuevo siempre. O sea, siempre me van a ver con la sonrisa oreja a oreja cuando me pase algo así. Fuimos tendencia de pronto con Picotera, con canciones de atrás que grabamos en esos tiempos que eran duros. Pero después de 5 años ser tendencia y meterse a debutar. Meterse a debutar en los top 100, meterse a debutar en los top de Instagram, de todas las plataformas.
1: Que hay tanta competencia. Contigo en la champeta pasa lo mismo que pasó con Nicky Jam. O sea, hicieron tanto éxito en su momento, tanta música de catálogo, tanta música que se quedó, porque es que la música que hiciste inicialmente se quedó.
7: Sí.
1: No fue música desechable. Correcto. Entonces, te diste el lujo de perderte 5 años, ya que estoy de nuevo y sigo siendo Kevin Flores.
7: Amén. Eso es lo que estaba diciendo mi papá, que tú dices, mijo, sigue siendo Kevin Flores y está en tendencia. Claro. O sea, que la gente te la está dando. Yo no sé, bonito. ¿Sabes? Yo digo que 5 años de pronto ausencia fueron de pronto de Yo nunca dejé de trabajar aquí, que fíjate, yo siempre haciendo música.
1: Pero fíjate, tú dices 5 años y suena mucho, y realmente nosotros siempre te vemos por ahí.
7: Sí, lo que te estoy diciendo, por ejemplo, yo estoy grabando con Los Peladitos, yo tuve una canción con Gaby y Héctor Nasa que sonó por ahí, se llama Dilema, varias canciones. La idea de esto es no bajarle ni dejar de trabajar, pero yo sí le bajé el nivel de trabajo, de inversión, de todo, personalmente por depresiones, por maricar de nosotros, en el sentido de que nos ponemos a... De pronto le hacen meten mucha plata en una canción y no pasa nada.
2: Entonces, te frustra,
7: veces, ¿eh? Claro, uno se frustra y muchas veces pasaba eso, que yo lanzaba esta canción y te voy a hacer esta promoción. Papi, nada. Aquí que me está pasando, que yo dije conmigo y yo voy a prepararme. Y cada vez que veía a alguno de ustedes, yo decía, bueno, el día que de pronto va a llegar la emisora, tengo que llegar con algo que yo sienta que nos vamos a meter. Y gracias a Dios me cumplió ese sueño. Hoy estoy aquí compartiendo con ustedes, alegre, viendo que estamos en tendencia, sabiendo de que, brother, ustedes me han escrito y me han dicho, brother, qué tema tan bacano. O sea, ya el tema va adelantado antes de que tú llegues a hablar de pronto. No, es que esta es mi canción nueva, ya viene adelantado. Eso es un paso más grande, y más que ustedes estén dándola así antes de que la canción se pegara. Tú, Kike, que estuviste pendiente también, sí, antes de que la canción entrara. Así que no, agradecido con Dios, somos tendencia nuevamente.
8: y vamos a hacerlo real después.
2: O sea, ¿podemos decir entonces que el rey sigue aquí?
8: El rey sigue aquí, el rey de la champeta sigue aquí, vamos a hacer música, se viene el featuring con Mister, se viene un álbum completo, se viene un tema con Hamilton, se viene un tema con el mismo Demian Marley. O sea, un álbum súper fresco, se van a encontrar los que me conocen a mí, mi gran vecina.
1: Claro que sí,
8: me conocen a mí, me vieron desde peladito.
1: Oye,
8: en el
1: nosotros todavía somos vecinos, o ya no.
8: No, ya no.
1: Verdad que vaina.
8: No, pero mira, lo que
5: pero en ese álbum viene solo Afrobeat o viene.
8: No.
5: Viene champeta.
8: Afro champeta. Okay. Hip hop, salsa con Dani Daniel.
5: Sí.
1: Oh, yo quiero escuchar eso.
5: Oye, ven acá. Te lo juro. Y acabo de escribir a Kevin.
8: La rompió
5: Dani. A Kevin.
2: ¿Dónde hiciste la letra, Kevin?
5: Ya le mandé al Yesoco para que trabaje con él.
2: Sí.
5: Ahora vamos a grabar.
2: ¿Y la canción, la letra la sacaste
5: acabo
2: dónde?
5: De llegar a México.
2: Sí,
8: dímelo Flores.
5: Cabrón, hagamos un éxito. Cabrón, dímelo Flores.
2: La letra me imagino que la hiciste en el avión de México para acá.
5: En el jet privado. Acabo de llegar.
1: ¿Escuchando Olímpica?
5: Estaba en el Azteca. Llené el Azteca completico.
2: ¿Y en el avión que venías escuchando?
5: Olímpica. Por todos lados en ese avión Olímpica. Yo dije, el Quique se escucha hasta acá arriba.
2: Te lo juro. Oye, Kevin, ¿canción para alguna máquina de champeta?
8: Bueno, le estoy grabando a Memín.
2: Ah, ok.
8: Le tengo un tema durísimo a Memín que está hace rato. Y yo, bueno, ya salí del álbum, así que me voy a dedicar a los picos ahora.
5: Okay. Vamos a escuchar la canción. Preséntela aquí en Olympic Stadium.
8: Hey, con ustedes la canción Sigo Aquí. Se van a identificar, yo creo que la mayoría de todos se van a identificar con esta canción dedicada para todo el mundo, que a veces nosotros tenemos gente que está al lado de nosotros y resultan ser personas falsas. Entonces valoren a la gente, quieran a la gente que los quiera. Ya tú sabes. ¿Quién?

0: A veces uno está rodeado un poco y cree que son amigos, pero nada. No son reales, papi. No son reales.
1: Y mira, la historia dice que Mostamán, porque cuando yo hice la canción, yo hice el instrumental principal, después le metió Jay-Z de producer, pero cuando yo le muestro la melodía a Mosta me dice, hey Kevin, ¿esa melodía qué? Vamos a montar algo ahí. Nosotros los artistas, los que componemos a veces, componemos primero con un fonema, yo hago eso. Y el Mostamán me dice, Kevin, ve acá y luce algo como que. Estaba rodeado de un poco de falsos, por eso ahora me ven solo. Como Pablo la apunté en la libreta, aunque ante Dios los perdono. Yo, wow, Mosta. Dueño, y yo le dije, dueño de todo lo mío, no vendí mi alma, la plata, no es todo. Juntamos ese coro. Pero Mostamán dice que se inspira en el inicio, que estábamos rodeados un poco de falsos, porque cuando Mostamán llegaba a mi casa, decía que en el momento de mi prime, cuando estaba pegado, explotado,
0: llegaba un montón
1: de gente y se llenaba mi casa.
0: Sí.
1: Cuando él llega en estos tiempos, él dice que todo cambió, no veía la misma gente. Entonces, tú resumes
0: que
1: siempre uno está rodeado de gente que a veces se aprovecha como un don.
0: En el éxito todo el mundo es amigo.
1: Entonces aquí esta canción es una canción que nos identificamos mucho. Espero que la apoyen. Yo sé que tenemos momentos difíciles, pero para eso estamos, para guerrearla, para estar ahí luchándola. Tú sabes cómo es.
0: No, seguro que sí. Y aquí hasta el Silvio aparece.
1: Silvio Mostamán.
0: El Silvio es el último que se monta.
1: El último. Nosotros hicimos una canción hace 11 años que fue un éxito. A mí no me hablen.
0: Ah, ok. Los tres.
1: Claro, los tres. Y nos volvimos ni hace 11 años. O sea, después de 11 años.
2: Con razón mencionan en la canción el pedacito ese. Claro. Así como lo hicimos tal.
0: Exacto.
2: Bacano, vale.
1: No, y la canción llegó hace. Pues ya terminó el top ahorita de. O sea, salió de tendencia, pero entró a tendencia top 100. O sea, entró al top 100 de las canciones más escuchadas en Colombia.
2: Lo que sí está claro es que antes de que saliera en tendencia, yo escuché el pedacito, el previo que montaron en las redes sociales. Y yo una vez le escribí a él. Yo digo,
1: enseguida, pásame esa canción.
2: Pásame, tú me dijiste, mano, ahorita que tenga el audio completo, te lo paso.
1: Sí, porque estaba un pedacito y no aguantaba como que pasarte todo, pero apenas yo hice todo, lo pasé adelante.
2: Igual, el radio me está diciendo en el carro que ya basta.
0: Igual me pasó a mí, mis hijos Brian.

0: y encima la habían mandado.
1: Hércules, qué moral, no. Entonces, a mí esto me llena de felicidad.
2: Qué bacano eso.
1: Que esté viviendo este momento de. O sea, no voy a decir que es un Grammy, que es nada. O sea, es un momento como de oxigenación, de que algo está pasando y que se viene algo durísimo en bendición. No hemos parado de trabajar, me perdí un rato de la familia, metiéndole duro al álbum completo, porque el álbum está ya prácticamente terminado, son más de 19 canciones. Y ya tengo varios videos hechos, estoy loco por terminar el video con Mr. Black. Todo porque tengo promoción, si no hoy o mañana estuviera haciendo un video con Mister. O sea, yo quiero ya.
2: ¿Y esa canción que tienen con Mister es champeta? Uf, ¿qué?
1: Una champeta durísima.
2: Oh, eso, claro.
1: No, pero antes de irme se las voy a pasar en exclusiva a ustedes.
2: Ya, ya. No se diga
1: antes
2: más.
1: De irme exclusiva que mi flor es Mister Black. Me lo dijo papá.
2: Dale, ¿cómo es?
1: Que no era firme, que no era firme. Y yo inocente,

0: Inocente, hijo, inocente. No, es una locura.
1: Deja que se meta ese tema, Mr. Black Kevin Flores.
2: Le metiste así que.
1: Suéltalo, ven acá. ¿Dónde está? Que se los voy a pasar enseguida. Pásame el celular. Me
3: hablo, ¿verdad? Este es tú.
2: Espérate
1: aquí que
2: vamos a
3: calentar el parche.
2: Caliéntalo, compa.
1: Vamos a calentar ese parche ya porque.
2: Ya viene septiembre. Perdón, ya viene el otro mes, entonces. Desde septiembre.
1: Black Kevin Flores.
2: Ahí está. Mira, voy a regalarle a dos seguidores de Game que están aquí la gorra de Kevin Flores. Venga, hágame entrar para.
1: La gorra oficial. La no, la del pasecito oficial. La rompió, ¿viste?
2: Ah, el pasecito, la del pasecito, sí, señor. Hágame el favor y le entregamos ahí la gorra. Kevin. 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
2: Kevin Flores es ahora el rey de la champeta urbana en Olímpica. ¿Serio? Y hoy queremos invitarlos también para que nos acompañen, señores, en el conteo regresivo para recibir septiembre. Por allá también va a estar Kevin Flores.
3: Claro que sí.
1: Ahí te mandé algo. A tu...
2: A mi WhatsApp.
1: A Hydro.
2: A mi Hydro.
1: Hydro, todo el mundo que tiene. Espérate. En exclusiva.
3: Qué joder, si ya no mandan ni WhatsApp.
2: Sí. Dale, búscalo ahí.
1: Que WhatsApp está demorado, ya estos manes ya han soltado tecnología y el que me sorprende es mi personaje.
2: Happy. 9:56 minutos. Sigo aquí, se llama la canción. ¿Sigo aquí?
6: Sí.
2: El coche le puso El Rey Sigue Aquí.
6: Ah, porque ella vino así.
1: La mamá de la doctora Sonia.
2: El Rey Sigue Aquí.
6: El Rey Sigue Aquí, claro.
2: Así se llama el álbum.
1: Va a salir el álbum. O sea, ojo, es un promocional que están las canciones viejas mías.
2: Pero si yo tengo aquí la
1: canción. No, el álbum todavía no está listo. Va a salir ahorita a finales de septiembre, por favor de Dios. Finales, principios de octubre. Estamos en eso. Es una locura esto.
2: Ay, qué locura. ¡Qué locura! Vamos a ver si alcanzo a colocarlo allá.
6: Kevin, está rompiendo, Kevin.
2: Kevin, ¿y te viste de promoción por Barranquilla?
1: Ya empezamos Barranquilla, ahora Cartagena, Montería mañana, Sincelejo.
2: Uh-huh.
1: Miércoles tengo Chihuahua.
2: Sí.
1: Y ya las demás ciudades van a ser ya las próximas semanas que vienen.
3: ¡Dame audio!
2: Dale, pa' ver.

0: Mi corazón se cerró.
1: ¡Epa!
0: Oh, me inspiré en la melodía de Nuevo Amor para que saliera ese palo. Tú mismo lo estabas buscando.
1: Nah.
0: Este es un bárbaro, ¿oíste?
2: Señores, lo nuevo de Kevin Flores en exclusiva. Esto fue en exclusiva.
1: No, y le iba a decir, compa, ese por el corito abajo así, ya no hay amor.
3: Acá están diciendo en TikTok, dije, el tema de noviembre está sonando en Olímpica.
0: Ve acá, locura, por favor de Dios, por favor de Dios, vamos a esa palabra de quién es ese oyente.
3: Me escribió Alberto Jarao.
0: Alberto, mi hermano, la buena, que sea así, en el nombre de Dios vamos a hacer canción noviembre.
1: Dame la mano un momentico.
2: ¿Qué te pareció a ti, mi amor, la canción? ¿Qué tal te pareció?
3: Excelente, va a ser la que va a golpear en batazo duro ahora el 11 de noviembre. Toda la festividad de noviembre gozándola con Kevin y Mr. Bla, bla, bla, bla, bla.
0: Gracias, ve, esta negra, ey, esta señora.
3: La buena, te quiero con todo mi corazón.
0: Gracias, mi reina
3: somos
0: linda.
3: Somos champetistas desde Cartagenero. Cartagenero que no sea champeta, no vale. Quien no tenga a Kevin Flores y a Mr. Bla en su corazón.
0: Mira eso,
3: hay que meterle un video.
0: No, apúntenme el nombre de ella para
3: la herencia. La trifásica, como la llaman en Olímpico.
1: ¿Cómo es la qué?
3: La trifásica.
1: Hey, yo te voy a decir algo. Yo te voy a decir algo con todo el respeto, mi hermano. Tú viniste.
3: Es justo lo que diga alguien que no va a respetar.
1: No. Exacto. Tú viniste por la canción de qué? La que está promocionando.
0: Sigo aquí.
1: Mi hermano, tú vas a tirar la plena. Yo conozco, ya uno conoce tanto al director. Con todo. Vea.
3: Ahora
1: a partir de hoy comienzan a sonar las dos canciones aquí, mi hermano.
0: Ah, bueno, y ahora sí entendí. Yo pensaba que íbamos ya unir.
1: No. Las dos canciones, compa.
0: Director, hay que arreglar 12. Vamos sentando a la oficina.
1: Hey, vamos a darle de una.
0: No, va a ser un honor, mi hermano, no, con sí. Todo el respeto. Es una canción que no estamos lanzando todavía, que es la canción con Mr. Black y Kevin Flores, pero créanme que sería una locura que ustedes empiecen a darle.
1: ¿Cuándo sale esa canción?
0: Eso sale a finales de septiembre.
1: Ah, no, papi, le vamos a dar palo hasta allá.
0: Sí.
2: ¿Es
0: claro.
2: Que se perdió?
1: Se perdió. ¿Por el correo de la qué?
2: Llegó por el correo de la prueba.
0: Prometo que la tengan ustedes acá hasta que salga. Por el favor de Dios, la idea es que ya esta semana firmemos el video y.
2: Ya está terminada, full.
0: Ya está full.
1: Okay. Papi, voy a meterle mi playlist para una vez. Vea que se lo estoy diciendo.
0: Que bacano, mi hermano.
1: Bacano.
2: Kevin, muchas gracias por estar con nosotros,
0: gracias.
2: Hermano.
0: Sí, que no me siento. Yo no me quiero ir todavía, pero me puta pechado.
2: No, sí. No es eso, sino que.
3: No hemos puesto los comerciales
2: que venían a las 9:45. ¿Qué tal la hora que es? Mira la hora que es. Y tenía que ponerlo a las 9:45.
0: ¿Cómo estamos, Cari? Tenemos que despegarla. Bueno, Olímpica Estéreo. Los amo con toda mi vida, los oyentes. Yo creo que esta emisora, no voy a decir creo, pero siempre me abrieron las puertas desde que entró Quique. No es lambonería ni nada, sino que tuvimos un roce desde el inicio, pero ahora somos más que hermanos.
2: Sí, después eso quedó ahí.
0: No, eso fue hace 1500 años.
2: Yo recién llegado. Es más, lo voy a decir aquí, ¿qué fue lo que pasó? Que en ese momento yo estaba recién llegado y para una entrevista y me dejaron de último. Llegaron de último a Olímpica. Yo le dije, papi, ven. O sea,
0: así no pasa, tiene que ser primero.
2: Sí, primero es Olímpica, porque este momento. Y entonces me dice, no, y Farra, hecho, porque fue con Farra, ni siquiera contigo.
3: Para todos los artistas.
2: Sí, fue con Farra y Farra me decía, pero mi hermano, yo no sabía cómo era el sistema aquí. Entonces yo.
1: Ok.
2: Claro, estaba recién llegado, pero después yo le pedí disculpas, él me pidió disculpas por lo que nos dijimos y comenzamos a trabajar. Y de ahí para adelante,
0: vean. Sí. No agradecido con ustedes porque.
2: Yo iba hasta a la casa de ellos cuando iba mucha gente y cuando no iba gente, sí, yo sí, también sí, iba.
1: Sí, ven acá, sí. La próxima que vaya a tener gira de medio, ven acá, nada más Olímpico, un solo día, pase una vaina que se llame Aló Kevin Flores.
0: No es que lo íbamos a hacer mi cumpleaños, sí. Eso lo íbamos a hacer mi cumpleaños, pero tú sabes que cuando uno está cumpliendo va, se le
2: enreda. Oye, Kevin, pero ¿sabes qué sí podemos hacer? Podemos hacer una fiesta de por ejemplo, de clásicos de champeta, invitado especial Kevin, que es el artista.
0: Cuenten conmigo.
1: Mi hermano.
2: Oye, hace rato no hacemos esa cosa con los oyentes, ¿le gustaría?
1: Claro.
2: Una fiesta así como clásica.
1: Hermano, el 11 de septiembre cumple el patrón.
0: 11 de septiembre, que allá.
2: Viernes.
0: Bueno, vamos a cantar esas canciones nuevas.
1: No, para que tenga esa fecha ahí.
0: No, ya está. Yo creo que estamos aquí. Nosotros estamos aquí.
1: No, creo no tiene que estar aquí sí o sí.
0: Estamos aquí.
3: Ahí viene.
2: Y si no, estamos. ¿Cómo es? ¿Y qué? Si no es, Yesonco, estamos aquí.
1: No, y Cari haciéndole señas con los ojos que estamos aquí el 11.
3: Le podremos cancelar a J Balvin, pero jamás.
0: Aquí. Yeah. Oh, que eso de código. No, los quiero mucho. Que Dios los bendiga. 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
3: ¿Qué fue el problema para mí?
4: ¿Cómo, cómo?
5: Que después como cancelen aquí que el problema es para mí.
0: Ah, no. ¡Mierda! Bueno, no importa, oye, quedas tú con tu problema.
2: Oye, tú sabes, oye, ahorita, oye, para de volar, Kevin, Laura, mira, para de volar. Karina y yo, bueno, que es digamos, la persona que trabaja contigo en medios, como promoción, ella y yo nos conocemos. A Karina, quien la mete en este cuento de la radio, soy yo. Y Karina y yo, pues era como que mi asistente personal desde Barranquilla. Y Karina sabía mis cuentos. Karina, agéndame esta muchacha para esta hora, está para esta hora. Y Karina
0: ¿cuántas novias tenía aquí? ¿Cuántas novias tenía?
1: No, pero eso era
2: pero eso era antes.
1: Eso era los años 1500, 2000.
2: Oye, para hablar. No,
0: que te estás entregando, papi.
2: No,
0: es una entrega ahí.
2: No, me acabo de dar cuenta de algo. Es que ella en ese entonces me tenía guardado como pitufo gruñón. Y ahora voy a revisar porque me está gustando y todavía me tiene guarda así.
5: Lo que pasa es que una vez en un concierto de la reina estaba como estresado como siempre y puteó regañó a todo el mundo, o sea, a todo el mundo lo gritaba, entonces parecía como chiquito, parecía un
6: producto. Te voy a hacer una corrección.
1: Eso siga.
6: No puedes decir una vez.
2: No, ya.
1: Ya ha cambiado.
2: Hola, oye, ha cambiado. Ayer que había presión, yo no, al contrario.
1: No, eso ayer, sí, ha cambiado.
0: Ayer. Ah, pero Roma, yo no lo capan dos veces, ya.
2: Sí, tiene
0: ya.
2: No, ya.
5: Pero
2: ayer.
5: Dile que Kevin no va a una cosa que le programó para que veas.
1: Quieta.
7: Ayer eran las 9:05. Estaba eso solo todavía. No, 9:05 no. 8:05.
2: 8:05. Porque yo le dije a las 8, yo no encontré más.
7: 8 te dije a las 8 ya. Yo te lo estoy aquí enfrente. No, yo te dije que a las 8 son las 8:05 y eso solo todavía.
0: Kevin, un día, Kevin. Teníamos que estar aquí a las 5 de la mañana. Y el jefe se metió como a las 4:50.
2: Ajá.
0: Coche, ¿dónde estás? Estoy en la cabina, jefe.
2: Yo estoy aquí. Coche, yo estoy aquí en la cabina.
0: Estoy en el ascensor.
2: Jefe, estoy en el ascensor. Coche, estoy viendo el ascensor, tampoco está. Hola, jefe, ya estoy aquí abajo entonces. ¡No estás allá abajo! Coche, ¿dónde estás? Estoy aquí en la cabina.
6: Mira, dice, él cambió el día que el señor grandote ese casi le pega en la pega que le hicieron.
2: Kevin, muchas gracias, hermano.
0: Los amo, gracias por ese cariño. Y ya escuchando, sigo aquí.
2: ¿Vamos con las dos canciones?
0: Bueno.
1: Dale, lo viste tú.
0: Vamos, dicho y hecho, yo creo que hoy que día.
2: Amale.
0: 31 de agosto, finalizamos agosto con canción nueva, dos canciones aquí en Olímpica. Los quiero mucho, gracias por el cariño.
2: Yeah.
0: Me lo dijo papá y sigo aquí.
2: ¡Eso! ¡Fuerte! Voy a una pausa cortica y regreso con más en Olímpica.
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7: Y bien, ya 40 minutos, 10:40. ¿Me estoy escuchando? Sí, perfectamente. 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Sensei, póngale atención al caso de hoy. Es una muchacha que me dice: señorita Laura, imagínese lo que está haciendo mi hermano ahora. Mi hermano tiene su mujer que hace poco se fue a vivir con ella. Resulta que mi mamá tuvo un inconveniente en la casa en la que estaba y se fue a vivir con mi hermano y su mujer. Pero resulta que mi mamá se ha dado cuenta de que la mujer de mi hermano no le cocina, no le lava, no lo atiende como ella lo atendía cuando él vivía en casa de mi mamá. Mi mamá está molesta y con toda la razón, pero él, en vez de defender a mi mamá, está yéndose por el lado de la mujer. Incluso ya va a sacar a la mamá de él de la casa de él porque está teniendo problemas con la mujer. Y a mí no me parece, porque la mamá es mamá.
8: Toda la vida.
7: No, de acuerdo con eso.
8: Sí, señor.
7: Pero hay cosas en las que la mamá no se tiene que meter.
8: Está bien. La mamá
7: si la mujer del hijo no le quiere cocinar y él no tiene problema con eso, entonces ¿por qué se tiene que meter en eso?
8: Si es la mamá, ella se da cuenta, mijo, ¿cómo tú vas a tener una mujer y vas a ir a trabajar sin desayunar? No, eso no tiene pena.
7: Ajá, pero si él está contento
8: no,
7: así.
8: No, contento la mamá.
7: Pero si él está contento así.
8: Yo como madre tuya te estoy diciendo, al favor, y respete su hogar. Dígale usted, mi amor.
7: Por eso, pero es que si él no tiene ningún problema,
8: tiene que
7: sin desayunar.
8: Tiene que hacerle su desayuno al man.
7: Tiene, no.
8: Vaya que man se va a trabajar sin desayunar. No, eso no.
7: Ajá, pero ¿y qué tiene eso? ¿Qué tiene eso no, si él no tiene problema con eso?
8: No. A la que le duele su hijo a ella.
7: ¿No? Por eso, pero es que ya no es ningún peladito, ya busco mujer, ya tiene su hogar.
8: Es que ella le está dando un consejo.
7: A usted no le interesa cómo maneja el hogar el hijo el hijo suyo, usted no le importa.
8: No.
7: Ya eso es problema de él. Si él quiere que la mujer no le cocine, si él se va tranquilo sin desayunar, si él se va tranquilo con la ropa arrugada, ¿cuál es el problema?
8: No, eso lo veo mal. Yo lo veo mal porque ella como mamá, ella le está dando el lado al suyo mío, ven acá, pero anda con tu mujer como tú estás ahí sin desayunar.
7: Ay, pero si él no tiene problema, si él quisiera comer, le dijera: mía, dame un poquito de desayuno, hazme el favor.
8: Es que yo, con el respeto de muchas muchachas, yo no sé las mujeres hoy en día qué piensan.
7: Hombre, ¿qué piensan,
8: papi,
7: de qué?
8: Tiene que estar más atento, papi, que vas a desayunar en la noche.
7: Pero si él no quiere.
8: No.
9: Señor Mello, ya la señora tiene que entender que él tiene ya su hogar.
7: Claro.
9: Que respetar.
7: Claro.
9: Si el hijo se va sin desayuno, y ya él estaba acostumbrado así hace rato.
8: No.
9: Si la mujer no lava toda la ropa, sino va lavando de poquito a poquito, ya la señora debe entender que esa no es su casa, es la casa de su hijo, con la esposa o con la mujer con la que
7: tú
9: está
7: no viviendo. Vas a llegar a la casa ajena a venir a cambiar las reglas. Me da mucha pena contigo.
8: Yo tengo que decirle más, ¿sabes cómo sea, mío? Ven acá, ese es tu mujer, está bien. yo no te puedo dar lo que te está dando ella, pero mi amor, dígale que te lave tu ropa normal, que te atienda bien y le ponga.
7: Pero y tú también quieres
9: La mamá tiene que aprender a ser prudente porque está en casa ajena.
7: Claro.
8: Por eso.
7: Claro.
9: Porque está ocasionando un problema. Mañana se separa el hijo de por ella, entonces le va a quedar ahí en el peso. Por eso de la yo como madre. Mejor es que se vaya para donde la otra hija y ya.
7: Ya.
8: Mío, o sea, yo voy y te digo, si tú en el lío mío, yo le doy los consuelos al lío mío, pero no delante de ella. Ve, mío, ponte pila, estamos que tienes tú, no, no. Antes vale.
7: Pero a ti que te importa.
8: No, no, que la
7: pena. Pero a ti que te importa si ella no quiere cocinar, de hecho, tú
8: cocinar.
1: Yo escucho Olímpica Estéreo porque me pone de todo. Señorita Laura, esos son los tipos que mínimo se van a su cachera, frenteado y bien felices con su pareja así.
8: Ahí está tú.
1: Ve, como así que no va a hacerle la comidita al mal. Ah, no, que se quede solo, vea usted.
8: Sí, es verdad.
1: Apoyo al medio totalmente.
8: Ahorita tú.
1: Así como un hombre tiene obligaciones con la mujer también tiene que tener obligaciones con su esposo.
8: Total.
1: Y esas obligaciones que más es atenderlo. Gracias.
7: Oye, pero si el man no tiene problema en que la muchacha no cocine, porque ustedes no. Sí tienen que.
9: Y ya llevan tiempo viviendo así, o sea, no pasa nada.
7: Tienen que estar sudando camiseta ajena, porque no. Todo el mundo no es igual.
8: Sí, yo siempre lo he dicho, tiene que pensar antes de coger marido. Que es lo
9: no, pero es que te voy a decir
7: una
9: cosa.
7: Pero uno coge marido, no es fácil.
9: A ti y a los oyentes, hay mamás que tienen que entender que tienen que soltar ya a los hijos, sí, sacarlo de la falda.
7: Total, total.
9: Ya no son sus hijos.
8: No.
9: Ya ahí tiene marido, ya tiene su mujer.
7: Marido de su mujer.
9: Claro.
7: Punto final.
8: Sí, no, que como que la muchacha va a tener el lío mío. No, eso no tiene presentación.
10: Yo escucho el Olimpia Estéreo que después de todo. La plena es como dicen medio, esa mujer hay que dejarla porque esa mujer no tiene futuro. O sea que todo va a ser en casa, todo se lo van a dar gratis. No, tiene que moverte para poder salir adelante.
8: Claro,
7: cheque. Oye, pero ven acá, malo no cocinar. Qué vaina. Vamos a ver qué más dicen por acá.
11: Como dice el dicho. Bueno, pues lo que la mujer le da a la mamá no se lo puede hacer. En este caso tiene que hacer lo que diga la mujer.

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3: Estamos hablando, mi querido sensei, de un hombre que vive con su mujer. Su mamá tuvo un problema donde vivía y se fue a vivir con él y con la esposa de él. La mamá del hombre se dio cuenta de que la esposa no le cocina, no le lava la ropa, no le hace cosas. Y pues él no tiene problemas con eso, pero la mamá de él está indignada. Que cómo es posible que tú, teniendo esposa, sin desayunar para el trabajo y eso, y están teniendo problemas. ¿Qué es lo que ha pasado? El hombre le dijo: mamá, yo estoy teniendo problemas con mi mujer por ti. Entonces mejor vete para donde mi hermana. Donde está diciendo, oye, ¿cómo es posible que tú vas a preferir a esa mujer que a tu mamá? La mamá es mamá. ¿Qué dice el sensei?
4: Yo siempre he dicho, primero la mae. Primero la mae.
3: Medio, son dos cosas completamente diferentes. El amor de la mamá es una cosa aparte del amor de la pareja. Y él ya tiene mujer. Ya él vive con su mujer. Ya él tiene una forma de vivir con su mujer. Si el man se levanta y se va sin desayunar para el trabajo, mamá, porque él quiere.
4: Tú llegas a tu casa, tu mamá, y tú vas un poco de queda y la mamá, ¿qué te va a decir? ¿Y ese banquete te tiene pasando hambre?
3: No necesariamente. Cada quien organiza su vida con su pareja como quiera. Lo que pasa es que esa señora no puede llegar allá a venir a organizarle la vida al hijo con la mujer. Ya.
4: ¿Sabes cómo es la suegra, hombre? Póntese bien mientras esté la
3: suegra. Sí, ya está en su casa. La suegra no puede venir a mandar en casa ajena. Puede ser muy casa del hijo y lo que sea, pero esa no es la casa de ella. No importa. No importa. Es que eso no tiene nada que ver.
4: Enamorada de tu mujer, mía, pero mío, dígale que la suegra desayunó. ¿Cómo que el man vaya atrás sin desayuno? No, señor.
3: ¿Qué dicen ustedes?
5: Yo escucho Olímpica Estéreo porque me pone de todo. Un consejo de mamá no es malo, pero la verdad es que él mismo está acostumbrando a una mujer que sea floja y más adelante que él se llegue a enfermar, ¿quién lo va a cuidar? Laura Vanessa. Entonces, si la mujer tiene que ser mujer desde un comienzo de la relación y está con todos los deberes de la casa, y si ambos trabajan, ambos se comparten. Pero una mujer que a mí no me haga desayuno, no me haga almuerzo, no me haga nada, para mí no es mujer.
3: ¿Cómo te parece?
5: Yo lo que tengo es una desconocida.
3: Bueno,
5: como
3: eso,
5: dice mamá, tiene la razón.
3: Eso es para ti, pero todos los hombres no piensan igual. Hay hombres que no tienen problema con que las mujeres no les cocinen. Ah, todos no piensan igual.
6: 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Mello, mamá es mamá. Pero si a él le gusta su blue floja, ¿qué se puede hacer?
3: Ajá.
6: ¿Con su floja? Déjalo que ande con su floja y ya son los problemas de la madre, si le gusta su floja.
3: Totalmente de acuerdo. Y ahí sí puede hacer como que, pero no puede inventar. No. Ya él escogió a su mujer, ya él tiene su familia, ¿ya qué va a inventar? ¿Qué vas a inventar?
7: Oiga, qué pecado ese hombre. La mamá critica a la mujer, pero tampoco le hace desayuno. A fin de cuentas, el man se hace sin desayunar. Yo estoy con el mello, siempre. Así él no tenga la razón, estoy con el mello.
3: No tiene la razón.
8: Falta un día. 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

0: Concendo y esa buena canción se llama Hasta que me olvides. Ya son las 11 de la mañana, 35 minutos, 11:35 en Olímpica. Y a esa hora con un invitado súper, súper especial, nuestro gran amigo Rodolfo Lara. Información importantísima para todos los oyentes de Olímpica. Rodolfo, buenos días.
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0: Maravilloso, mi querido Rodolfo. Muchísimas gracias por esa información.

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3: Las 11:50 en Olímpica.
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0: Bravo.
1: Falta.

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4: Son las 12:51.
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4: Es la 1:54 en Olímpica.
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0: ¡Ay, qué buena salsa! Ahí está el maestro. El maestro Tito Rojas, se llama Siempre Seré. ¿Sonando la Olímpica? Bueno, otra tarde 27, ¿cómo está mi gente? ¿Cómo han pasado? ¿Nos extrañaron? Gracias. ¡Falta un día! ¡Un día! ¡Se siente! ¡Se siente! ¡Que viene!
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0: ¡Ey! ¡Sí, señor! ¡Se metió! ¿Cómo estamos? ¿Cómo estamos? ¿Cómo estamos? ¿Cómo estamos? ¿Cómo estamos? Oiga, feliz tarde para todos, un placer saludarles. Aquí estamos en la Ruta Olímpica, edición de lunes, buen inicio de semana. Bueno, y finalizando un medio coche. ¿Cómo estamos, hermano mío?
2: Muy bien, Andito, excelente, gracias a Dios, contentos porque se nos está cumpliendo el deseo, Andito. Estamos a punto de decirlo.
0: A punto.
2: Porque, señores, desde...
0: Ya. ¿Desde qué?
2: Ya.
0: Nada. Nah. Vamos a decirlo por acá entonces, sin miedo.
2: ¡Falta!
0: Bueno, familia, queremos invitarlo de una a todos los oyentes de Olímpica Estéreo, porque hoy, Ocochi, vamos a estar nada más y nada menos que recibiendo el 20 de septiembre, hoy, desde las 6 de la tarde, ahí en el Paseo de la Castellana.
2: Sí, señor, Dandito, así que prepárense, ya estamos alistando todo, Dandito, 6 sí. En punto. Vamos a estar en la plazoleta principal del Centro Comercial Paseo de la Castellana,
0: sí.
2: Con artistas, influencers invitados. Vamos a estar compartiendo, por supuesto, lo más claro. Importante, Dandito, con nuestros oyentes.
0: Eso,
2: que son firmes. Nuestros invitados especiales para este gran evento en el día de hoy. Hasta las 12, cuando con un espectáculo pirotécnico le estaremos dando la bienvenida a nuestro mes preferido, septiembre.
0: Sí, señora, así lo preparado. Entonces lo esperamos a todos, totalmente gratis. Lleguen por allá para que compartan con nosotros y pasemos una tarde sabrosa. Vamos a tener concurso donde vamos a estar regalando platica en efectivo. Vamos a entregar también a Rosito, vamos a entregar también a Guardián de Antioqueño. ¡Hola! Así que pila, hoy es como si fuera otro día, como si fuera un fin de semana. Así que nos vemos temprano ahí, 6 de la tarde en punto, en el Centro Comercial Paseo de la Castellana, ahí en la fuente, del lado de la fuente, la plazoleta principal.
3: Yo te apoyo.
0: ¡Vaya! Bueno, mi gente, ¿preparado? ¿Qué tal si esta hora nos vamos con el tema de conversación para que opinen? Manden nota de voz al 320-69-54-95, hoy en la Ruta Olímpica. ¿Quiere que te traiga hojas secas del árbol? Uy, me dijo que sí.
2: Ya no. Ya no, ese es nuestro tema.
0: ¿Sí? Te di la intención, viste. Bueno, hoy en la Ruta Olímpica. Ya no quiero seguir siendo cachón.
2: Ya no, compañero.
0: Quiero ser una persona de bien.
2: Vamos.
0: Ya no.
2: Ya no, Landito.
0: Sí, ya no, ¿qué?
2: Ya no ando pensando en ella.
0: ¿Cómo va a ser?
2: Sí, porque si ella me bloquea, me dice, no.
0: Sí.
2: Anda pensando en ella, no voy a pensar más en ella.
0: Ay, verdad.
2: ¿Qué estará haciendo ahora mismo?
0: Esa es mala, compa. ¡Vamos! ¡Ya no! Mande nota de voz. 320-69-54-95. Esta canción me gusta bastante, vale. Caramba. Por acá que tuvo que mi flor esta mañana, ¿no? Dejó este tema.
2: Ponga el intro.
0: Esta canción, mira. Sigo aquí. Seguimos aquí, Gochi, seguimos aquí.
2: El intro me eriza demasiado.
0: Claro. Mira.

0: hoy en la ruta olímpica. Yo no.
1: Pues ruta no. Olímpica estéreo.
0: Ya no.
1: Okay. Me pone de todo y me resuelve.
0: Eso.
1: Ya no.
0: Ajá.
1: Ya no voy a enviar una caja de tres esquinas para mantenerme del aula. Ya son tres cajas y cuatro carneros que van para Cartagena.
0: ¡Mierda! Bueno, ya saben, manden nota de voz, muchachos. ¡Falta!

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1: Son las 2:46 en Olímpica.
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0: no se les olvide, muchachos, no se les olvide. ¿Qué dice?
1: Es una cosa que yo no entiendo lo que en medio habla,
0: marido. No, no, es en medio, es otra cosa. Falta un día, se siente, que viene. Bueno, Cartagena, bueno, recuerden que hoy lo esperamos. A todos los olimpiquistas firmes los esperamos ahí, ahí, ahí, en el Paseo de la Castellana desde las 6 de la tarde, porque vamos a esperar el 1 de septiembre, lo vamos a esperar ahí con todos ustedes, con todos los olimpiquistas. Vamos a esperar septiembre para decir la frase completa. Así que hoy en el Paseo de la Castellana desde las 6 de la tarde vamos a estar compartiendo, van a ver artistas, influenciadores, vamos a tener también por allá concursos, vamos a entregar platica en efectivo, mejor dicho, para que la pasemos súper chévere. Y a las 12 de la noche vamos a tener un juego de pirotecnia espectacular.
2: Un espectáculo pirotécnico.
0: Pirotecnia, como diría el técnico. Así que ya saben, todos los olimpiquistas firmes.
2: Eso es nuevo,
0: sí, eso es nuevo. Los olimpiquistas firmes, los esperamos por allá. Hoy, 6 de la tarde, vamos a estar todo el equipo olímpico. Laurita Vanessa, va a estar el medio por mi abuelita. Va a estar mi compadre Cochi, el señor director.
2: Lo más importante, Nandito, es que nos parchemos. Vamos a estar haciendo un live de TikTok.
0: Sí.
2: Donde nos gustaría que sean panelistas también los oyentes de Olimpiquisteros, toda nuestra familia de olimpiquistas.
0: ¿Sí?
2: Va a participar, van a tener un espacio donde vamos a preguntarle quiénes son, qué hacen, de dónde vienen. Los vamos a conocer y esa experiencia que nos han estado pidiendo que dejemos conexiones mixtas en el TikTok, lo vamos a hacer en vivo, Nandito.
0: Ok.
2: Que llegue ahí va a ser parte, o podrá ser parte, si lo desea, de nuestra transmisión en vivo.
0: Hoy nos vemos allá entonces, muchachos. No se les olvide, hoy 6 de la tarde, punto. Para que la pasemos allá, disfrutemos con su DJ preferido en Olímpica.
3: Yo te apoyo.
0: Exactamente, en el Paseo de la Castellana, ahí tenemos, plazoleta principal, ya lo saben. Bueno, vamos con el tema de conversación, señor Martínez. Ruta Olímpica.
2: Ya no.
0: Vamos a ver qué dicen los oyentes. Ya no.
2: Ya no se me para.
0: Ey,
2: el reloj, porque le cambié la batería. Ah, ¿ya viste? ¿Te acuerdas que?
0: Sí. Se le paraba.
4: Ya no. Yo escucho Olímpica porque me ponen de todo. Ya no voy a enviar más C porque me cargan pelado esos celos.
0: Buenas.
5: Nandito Cochi.
0: ¿Qué? Suéltala.
5: ¿Cómo está mi hermano?
0: Todo bien, papá.
2: Bien, ¿quién habla por ahí?
5: Soy Lena, papá.
0: ¡Vamos! ¡Ya no!
5: Ya no. La compa, ya no me cae más un rauñón en todo el cuerpo. Me rauñó el tigre el sábado bien rauñado.
0: No, ¿y esa vaina? Ah, que estaba jugando el Real con Tigre.
5: Ay, papi, entonces no va a ver alto. No voy a ver alto para que sepa.
0: Oye, Bellitilita, te esperamos por allá hoy. Te esperamos por allá hoy, ¿oíste?
2: ¿A qué hora llegas tú más o menos, mijito?
5: Ya no aguanta ni cuerda, ya que el lío mío está creciendo y eso es malo para que entonces ya no aguanta ni cuerda.
2: Mellito.
5: Ni voy a Guatemala.
0: Ya tampoco.
2: Mellito.
5: Dime.
2: ¿A qué hora más o menos te vamos a esperar para guardar una sillita hoy allá en el Centro Comercial Castellana?
5: Papi, vamos a esperar que se haga la voluntad de Dios y si me gustaría, acompañar a esta linda emisora, me gusta acompañarla porque yo soy un artista.
0: Claro, claro.
2: Más o menos, que está llegando.
5: Parte de la familia. Oye, vale, el que me está escuchando.
2: Ajá.
5: Ese.
2: Sí.
5: Ponte bonito para subirte a la tarima para que te presentaste, para que te conozcan.
0: ¡Cierta!
5: Oíste, para eso lo presento, para que lo conozcan, porque claro. Tú no conoces ni los hijastros.
0: ¿Él sabe quién es?
5: ¿Él sabe quién es?
0: ¡Él es de la vaina!
5: Ya, papi. Oíste, yo te voy a buscar en el carro, te doy comida. Te monto en el parque
2: y, le damos
5: y después te tiro ahí en el caño Guangola para que te ahogue.
0: La buena, bellito, la buena, vamos.
2: El flaco.
0: ¡Ya no! ¿Qué dice, flaquera?
6: No tengo flojera porque ya pagaron, coño.
0: ¡Se acabó la flojera, compa!
2: Claro, ¿quién va a tener flojera con platica?
0: ¡Hombre, jamás! Salúdame al amigo, ¿viste? Anda ausente, pero todo bien.
6: Danando, por ahí me dijeron que te está portando mal.
2: Sí, totalmente. No, mira, no, te voy a explicar. Esta mañana yo me lo encontré allá.
0: Ey.
2: Y yo le dije, allá está Danando, pero sí. Danando me puso cara.
0: Sí.
2: La madre. O sea, no te estoy mintiendo.
0: Ajá.
2: No sé por qué, mano, pero me puso cara.
6: Oye, ya no me quiere. apenas tú le tocas, le dice, ya no me digas nada.
2: Sí, sí, verdad.
0: Ya no me quiere, no sé. De un momento a otro, ella cambió como la luna. O sea, ella de un momento a otro me cogió rabia. Dígale que yo la sigo llevando en mi corazón, ¿oyó?
2: Claro.
0: Le dice yo. Es más, en estos momentos usted va a ser Cupido.
6: Ya está. Es más, voy para allá con la flecha una vez.
0: Ya. La buena, flaquera. Ay, buena, buena, buena. ¿Quién está por ahí? ¿Quién está por ahí? ¿Quién está por ahí? Buena, buena, buena, buena, buenas. Buenas.
3: No.
0: Buenas.
3: Está cochinando.
0: Eso, eso. Vamos. Ya no.
3: No aguanto más una hora más para esperar. Desde septiembre.
0: Ahí está.

0: Oiga, dele la razón, mano, dele la razón. Ya le dio la razón.
1: Dame tu versión.
0: Aunque me odies, pero estás como el tatuaje en mi corazón pegada. Está tatuada en mi corazón desde hace mucho rato, aunque me odies, me podrás odiar, pero ese tatuaje que llevo en el corazón no lo voy a sacar nunca. Yo sé que no me estás escuchando porque ya te fuiste lejos, pero... Ay, sí, me está escuchando. Yo pensé que te había... Esto es una declaración de amor. Esa mujer que está ahí, la llevo aquí, ve. Pero ya no me quiere. Dígale a ella que me quiera, que me vuelva a querer. No, yo sé. ¡Ey! Porfa, necesito decirte cosas, oíste. Dale. Feliz cumpleaños desde ya. ¡Gracias, flaco! Bueno, muchachos, ya tenemos las 3 de la tarde, 43 en Olímpica. Y pendiente porque este sábado también se nos viene un gran evento aquí en la ciudad. Viene 40 años de vida artística de... 40 años... ¿Qué de vida artística? Bueno, sí, podemos decir así, de vida artística. 40 años... del Rey de Rocha este sábado.
2: Compadre.
0: En la Plaza de Toros. ¿Qué me dice, flaquera? ¿Qué me dice, flaco?
3: Salúdame a la gente de Caracas aquí, la gente que tienes allá al ladito tuyo.
0: ¿Caracas dónde? 100
3: seguidores tuyos de... Coño la madre.
0: ¿Venezuela?
3: Ya usted lo ha dicho.
0: Ok, un abrazo para los amigos venezolanos que llegan por acá. Dios me los guarde. Toda la familia.
3: Oye, bienvenido. Oye, flaco. Oye, ya lo puse a debutar. Oye.
0: Sí.
3: No, ya no tiene más nada que decir.
0: Ya, el técnico es bueno, yo. Bueno, muchachos, hablemos de ese gran evento que se viene este próximo sábado, Gochi. Ya 5 de septiembre en la Plaza de Toros estará el Rey de Rocha.
4: Ok.
0: 40 años.
4: Vamos a estar en la Plaza de Toros. Este evento promete demasiado.
0: Demasiado.
4: Y obviamente no solamente promete, sino que va a ser así.
0: Claro.
4: Bonito. Usted se imagina escuchar todos los éxitos del Rey de Rocha. Además, no solamente estará el Rey de Rocha, Nandito. Habrá muchos artistas y otras máquinas invitados ahí en este gran evento que es el Mundial de Champeta.
0: Sí, señor.
4: Así que prepárense, eso va a estar buenísimo, ¿eh?
0: Bueno, Gochi, y nosotros acá hemos regalado muchas boletas. ¿Y qué tal de pronto si a esta hora vamos a regalar un par de boletas ahí también? Un par de boletas, voy a decir que un burro, ¿eh? Un par de boletas. Bueno, pero antes, mire, todo lo que vamos a escuchar, viejo Conchi, todo lo que vamos a escuchar, mira eso, ¿eh? Oiga, pero qué sabor que es eso, mira. Un evento de HIC Producciones Olímpica Serio. En la Plaza de Toro nos vamos este sábado, mi gente. Así que preparado, Coñildo, preparado.
5: Y nos vamos a la zona.
0: Entonces no lleguen temprano porque eso va a quedar chiquitillo. 40 años de vida artística del Rey de Rocha con todos sus éxitos. A mí no me pida boleta, que no quiero dos de boleta. Si quieres participar por la boleta con la palabra Rey de Rocha y a través del WhatsApp te inscribe, ¿vale?

0: de toros en el gran aniversario de vida artística del rey de Ron Chalandito.
1: Todos estos éxitos.
2: Plaza de toros.
1: Mira esto. Mira esto. Mira esto. Mira esto. Mira. Ay. Este sábado en la plaza.

0: ¿qué tal si esta hora devolvemos llamada, Cochi? Vamos a entregar para boleta ya.
1: De una.
0: De una, recuerden, no deben contestar la clave. Dígame la clave, ¿cuál es, señor Cochi?
1: Yo escucho Olympic Estéreo porque me pone todo y me resuelve la boleta del Rey de Rocha.
0: De una, pero con energía, con entusiasmo, con emoción. ¡Vamos de una! Ya saben, la clave de una, la clave, ¿cómo es? Vamos allá, vamos allá.

0: La persona a la que ha llamado no se encuentra disponible.
1: Yo escucho Olímpica Estéreo.
2: Vamos a ver. La gente que se inscribe está muy pendiente. Después está diciendo, ay, yo quiero un bar de boletas. Bueno, oiga, y pendiente porque hoy allá donde vamos a estar para recibir el mes de septiembre, hoy en el Paseo de la Catena también vamos a entregar boletas dobles para la gente que participe con nosotros allá y nos acompañe dentro de todas esas personas. Ya saben, de una la clave, vamos a ver. Vamos allá.
3: Yo escucho Olímpica Estéreo porque me pone de todo y me resuelve las boletas del Rey de Rocha.
2: Y eso es correcto. Muy bien. ¿Cómo te llamas, mi hermano? ¿Cómo te llamas? Y te lo presta todo Timbal.
3: Oye, mi
2: hermano, ¿en qué barrio?
3: San Isidro.
2: Ahí está. Bueno, hermano mío. Por inscribirte, por contestarle a clave, yo escucho Olímpica Estéreo porque me pone todo y me resuelve las boletas del Rey de Rocha. Usted, amigo, se acaba de ganar dos boletas para el Rey de Rocha. ¿Con quién vas a ir? Eso, papi. Allá, ojo, les recomiendo. Les recomendamos que vayan con sus mujeres, porque eso allá, la grabadera, de pronto vaya a salir un chichón por ahí y al día siguiente no va a tener familia. Ojo con eso. Bueno, mi hermano, no vayas a colgar para tomar tus datos. Ya nos ponemos de acuerdo cuando vamos a hacer la entrega oficial de todos los ganadores de boletas, ¿vale?
3: Ok.
2: Dale, papá, regálame una vez más la clave con la que se gana en Olímpica Estéreo. ¿Cuál es la clave?
3: No escucho Olímpica Estéreo porque me pone de todo y me resuelve la boleta de Rey de Roque.
2: Eso es. Pausa cortitica, rizamos coño y cógemelo en interno ahí. ¿Qué dice?
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4: Olímpica, 3 de la tarde, 51.
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0: buena salsa. Ya tenemos las 4 de la tarde, 27 minutos, 4:27.
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0: Ey, aguanta que todavía no hemos llegado al mes que nosotros queremos decir hace rato. Pero no se preocupe porque hoy Cartagena, para que lo sepan ustedes, de pronto que esta hora va su vehículo particular, de pronto está saliendo de la casa, está escuchando Olímpica esta hora, les tengo buena noticia, les tengo excelente noticia para que compartan hoy con nosotros. Bueno, hoy me siento como si fuera un viernes. Así que pila, porque hoy a partir de las 6 de la tarde estaremos ahí en el Paseo de la Castellana, todo el equipo de Olímpica Serio, para darle la bienvenida a los Bre, como se lo merecen. Ahí estaremos en la plazoleta principal con todos los DJs de Olímpica. Va a estar Laura, va a estar El Mello, va a estar Reggae Cochi, va a estar Quique Pérez, va a estar Nando. Mejor dicho, todo el equipo de Olímpica estará, El Emperador, va a estar Javi. Ahí en la plazoleta principal del Paseo de la Castellana, 6 de la tarde. ¿Y cuál es la idea? Que ustedes nos acompañen hoy a recibir los Bre hasta las 12 de la noche, donde a esa hora vamos a tener nada más y nada menos que un juego de pirotecnia para que recibamos los Bre como se merece. Oiga, primera vez que nosotros lo vamos a hacer fuera de la cabina, porque normalmente siempre lo hacemos aquí en la cabina, y hoy queremos compartir con todos los oyentes que de pronto en algún momento nos han dicho: hey muchachos, quiero también cuando reciban los Bre, yo quiero estar con ustedes. Pero como la cabina va a quedar pequeña, por eso lo vamos a hacer ahí en el Paseo de la Castellana. ¡Nos vemos todos! Desde las 6 de la tarde vamos a tener por allá amigos, influenciadores, vamos a tener artistas, vamos a tener, ojo, pero la idea es para compartir. Vamos a tener también muchas sorpresas para todos los oyentes que lleguen por allá y la pasen chévere con nosotros. Vamos a entregar platica en efectivo, vamos a hacer concursos, vamos a entregar trago, vamos a entregar también arroz, mejor dicho. Vamos a pasar una tarde maravillosa. Así que mi hermano, prepárense y arranque, nos vemos hoy 6 de la tarde ahí en la Castellana, la plazoleta principal. No se lo olviden, mi gente. Vamos a recibir los Bre como se merece.
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0: Aguanta. Para que no se te quede con Gildo. Vamos a hacer algo. Voy a hacer algo por acá a través del WhatsApp. Voy a mandar, o me van a mandar nota de voz, la gente que se va a parchar con nosotros hoy allá en el Paseo de la Castellana a partir de las 6 de la tarde. Escríbame, oye, Leonardo, espéreme por allá que voy a contar. O espéreme yo soy Felipito Julio y voy a estar con ustedes por allá. Así que mándese de una a través del WhatsApp. Oye, quiero mandarle un abrazo también a mi hermano Chispi, el peluquero. Un abrazo, papito bello. Dios te bendiga.
2: ¡Wow! 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
0: Y también de mi compadre, el Cochi Martínez. No, pero no me digan yo. Mándeme nota de voz. Quiero escucharlo a todos. Ahora que me siento como sabroso, ¿vale? Ya casi. ¡Vamos allá! Oye, Milton Jiménez me dice por acá: compa, voy con todo. Va para esa. Te esperamos por allá, mi hermano. No se preocupe, ¿yo? 6 de la tarde en punto, ahí estaremos. Vamos, hay que más, está por acá, que manden nota de bolo, que se van a marchar con nosotros hoy allá, vamos.
3: Oye, cochinando, papi. Hoy es de las 11 de la noche, estoy allá esperando la vaina, ¿vale?
0: Pero muy tarde.
3: Viene la vaina. 7 de diciembre.
0: Oiga, pero lleguen temprano, oído. Este es de las 6 de la tarde que vamos a estar por allá parchados, ¿vale? Así que pilas. ¿Quién más está por ahí?
4: Desde. ¡Ey! ¡Cuál es suave! Voy a estar desde las 6 de la tarde. ¡Huevo Bobby!
0: ¡Vaya, loma! Es más. Y lo que ustedes desde hace rato quieren decir, lo vamos a hacer allá. Todos los que estemos ahí presentes, cuando estemos 5, 4, 3, 2, 1, desde septiembre. Todo el mundo, vale. Oye, para acá me invita. Es más, hoy si no tienes plan, hoy lunes, cierta. Y si uno cumple primero, se papi, allá mismo. Allá mismo te felicitamos, allá mismo te felicitamos, no te preocupes. ¿Qué más está por ahí? ¿Quién está por ahí?
5: Mandándole un saludo al Negrito Humor y al perrito de la 281.
0: Dale, papá, eso va, eso va, eso va, eso va, eso va, eso va, eso va, eso va. Oye, pero mándeme, no me digan yo. O sea, yo quiero escucharlo a ustedes. ¡Ahí! ¡Era! Por acá me dice Jorge Villestrella, mano con moral. Moral de perro, me dice por acá. El Chico Tommy, el barbero de campamento, me dice, voy a llegar con la familia. Mi hermano Cristian Perreo, la buena. Oye, Robert Puraluz, me dice, voy a llegar por allá un rato, voy a llegar por allá. ¡Tierda! Oye, va para esa, Jorge Villestrella. Me anoto ese plan, me anoto ese plan, eso va.
6: Yo te apoyo.
0: ¿Ah, ya? Está que poco donde gente por acá me dice que yo, ¡claro! Hoy recibimos los brejas allá, ¿ok? Así que todos los que estén por ahí parchaditos, vamos a ponernos trucha. Ponemos bonito, hermoso, bello para tomarnos la foto. Vamos a entregar premios, vamos a estar con artistas para que la pasemos agradable. Después de la noche, a las 12 de la noche, papá bello, nos vamos de pirotecnia. Vamos a recibir los brejas como se merece.
1: ¡Falta!
5: Escuchando
0: a
5: un saludo a Julio Flow, a Carlos Medina, Byron Perreo, Luis de la X.
0: Ajá.
5: Estamos en sintonía con Olímpica Estéreo.
0: Dale, papá, eso va, eso va, eso va. Ay, qué vaina bella.

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2: 4:48 en Olímpica.
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3: Ya tenemos las 5:48 minutos, 5:48 en Olímpica.
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0: y esta es la salsa del perreo, salsa motelera para hacer cositas. Ahí está el peladito Maelo Ruiz.
1: Mi gente, te invito a que sigas en sintonía acá en Olímpica con el emperador otra vez. ¿Quién Maelo Ruiz?
0: Cuchi, cuchi, cuchi, cuchi. ¡Ay, cuchi, cuchi! Bienvenidos, muchachos. ¿Cómo estamos? Saludo cordial. Bienvenidos. A partir de este momento vamos a hacer la conexión con todos los muchachos que se encuentran desde el centro comercial La Castellana. Hoy nuevamente, esta vez vamos a hacer algo bastante diferente. Ayer estuvimos realizando una bonita labor donde nos pasamos, además de lo que teníamos presupuestado. Gracias a nuestros oyentes, gracias a cada una de las personas que hicieron posible que pasáramos lo que teníamos pensado en ayudas para los damnificados del terremoto. Y hoy, muchachos, señoras y señores, olimpiquistas del mundo, hoy estamos de fiesta porque hoy, señoras y señores, vamos a recibir lo que es esta gran expectativa de fin de año, porque se vienen los BRE. Y ustedes saben que Olímpica es la emisora de todas las épocas del año. Y solo falta un día. A partir de las 12 de la noche vamos a tener un show de juegos pirotécnicos. Estarán todos los DJs de Olímpica Estéreo, Quique Pérez, todos los DJs desde el centro comercial La Castellana. Ya en minuto vamos a hacer contacto con ellos, porque hoy es un día de fiesta. Vamos a celebrar lo que hicimos ayer con todo esto que recogimos para los damnificados. Y hoy, ya a las 6 comenzamos. Ya comenzamos esto, esta fiesta, porque solo falta un día.
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0: Con la magia, prepárate porque hoy el cielo se ilumina de colores. Hoy gritamos porque tenemos algo aquí aguantado en nuestras gargantas. Ya queremos decirlo, desde septiembre se siente. Ya queremos gritarlo y hoy a las 12 va a ser el gran día. Por eso vamos a invitar a todos los olimpiquistas, los que son olimpiquistas de corazón, son olimpiquistas que nos acompañan día a día, que nos escuchan todos los días, para que lleguen, para que compartan con nosotros. Van a haber música, va a haber sorpresas, va a haber regalos, vamos a hacer show de pirotecnia. Así que llega ya, tú que eres olimpiquista, al centro comercial La Castellana. Va saliendo del trabajo, llégate por allá para que conozcas a Quique, para que conozcas a Laura que se nos casa. Conoce a Laura ahora que está solterita, que está solo con la promesa de matrimonio. Conócela ahora porque después ya no lo vas a poder ver. Así que pilas, ¿eh? También estará Happy DJ, estará Nando, estará el Cochi y mucho más. Así que los esperamos por aquellos lares. Vamos con más, esto se llama Me Ilusioné.

0: es el embaladito Jerry Rivera. Me estoy enloqueciendo. Ya tenemos las 6:27 minutos, 6:27. Muchachos, ya casi, ya casi, ya casi estamos gritando desde septiembre. Se siente que viene
1: Julio César el emperador.
0: Y hoy lo vamos a gritar junticos. Todos lo vamos a gritar juntos desde el Centro Comercial La Castellana. Ya todos los DJs de Olímpica están aquellos en aquellos lares. Exactamente, en el Centro Comercial La Castellana, para que se acerquen, para que participen de esta gran fiesta que tenemos hoy. Porque hoy recibimos los BRES, sobre todo el mes de septiembre. Y desde septiembre se siente que viene, ustedes ya saben. Somos la emisora de todas las épocas, la emisora de los cartageneros, la emisora del sabor, la emisora que te complace, la emisora que te resuelve. Y hoy por primera vez estaremos en la calle celebrando esto con nuestros oyentes. Por primera vez. Así que todo el mundo que de pronto hoy no esté parchado, que no tenga nada que hacer, váyanse para el Centro Comercial La Castellana para que conozcan a todos los DJs, para que vean los artistas, influencers. También vamos a tener juegos, show pirotécnico, el gran Cachi. Hoy se ilumina el cielo cartagenero. En minutos estaremos haciendo contacto con nuestro director y con todos los DJs de Olímpica.
2: Te escribí un WhatsApp que dice:

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0: Y lo prometido es deuda. A esta hora voy para la calle. Estamos exactamente desde el Centro Comercial La Castellana, porque hoy recibimos el mes de septiembre. Y ustedes ya saben que cuando se mete septiembre, se siente que viene. Voy a hacer contacto con nuestro director, Quique Pérez. ¡Adelante, Quique!
1: Hola, Empe. Buenas noches para ti y para todos los siguientes de Olímpica Estéreo. Aquí estamos en vivo y en directo desde el Centro Comercial Paseo de la Castellana. Lo prometido es deuda y aquí vamos a estar en un conteo regresivo para recibir septiembre. Llegan los Brent y con Olímpica Estéreo ya ustedes saben lo que pasa. Ya la gente está activa en redes sociales haciendo sus memes. La gente preparando ya el arbolito, desempolvando el arbolito de Navidad. Mejor dicho, ya estamos en modo fin de año con Olímpica Estéreo. Nosotros estamos, los DJs de Olímpica Estéreo, que nos ya nos lanzamos a decir la frase, pero todavía no estamos autorizados para decir. Solamente podemos decir desde septiembre hasta ahí, ¿vale? Así que aquí vamos a estar el equipo de Olímpica Estéreo. Nando DJ, Laura Vanessa, el medio por mi abuelita está por ahí. Happy DJ, gracias al emperador que también está en estudio. Y bueno, aquí estamos para compartir con ustedes la llegada de septiembre, Nando.
2: Oiga, feliz tarde.

0: plaza principal del centro comercial Paseo de la Castellana, donde nos hemos puesto la cita para recibirlos, tres como se los merece. Lo habían dicho en un principio, por primera vez lo vamos a hacer con el pueblo, con los oyentes que una vez nos dijeron, hey muchachos, yo quiero recibirlos, tres con ustedes. Lo vamos a hacer hoy aquí a las 12 de la noche. Vamos a tener una pirotecnia espectacular, vamos a tener también premios, sorpresa para todos los que asistan y compartan con nosotros.
1: Sí, señor, la gente se pregunta qué vamos a tener. Vea, vamos a tener, gracias a Aguardiente Antioqueño que ya nos está acompañando, tenemos cóctel de bienvenida. Cóctel de bienvenida. Ya lo probamos, ¿qué tal? Papi,
0: lo probé y eso está delicioso.
2: Ay, sí, me trae dos.
1: Ay, sí, guárdame los cócteles. Tenemos cócteles con Aguardiente Antioqueño. Vamos a regalar también guaro, mucho guaro, cada hora para recibir septiembre. También cada hora vamos a estar con la gente de Arroz Roa, que vamos a regalar arroz. También les tengo dato, hay almacenes del centro comercial que nos dieron regalos que también vamos a estar entregando aquí en minutos cada hora. Así que usted que me está escuchando, no tiene plan para ahora en la noche, véngase para acá, está cerca al centro comercial y la vamos a pasar increíble con todo, con todo el equipo Olímpica Estéreo. Pero también vamos a tener invitados especiales. Dani Daniel va a estar con nosotros en minutos, va a estar Jader Tremendo también, nos confirmó, en Sicar va a estar Luisca de León, por ahí tenemos influenciadores como Adriancho, como Camilín, que también van a estar con nosotros, y obviamente el equipo Olímpica Estéreo. El mello por mi abuelita.
2: Ey, emperador, están dando cóctel de aguardiente, pero yo quiero un cóctel de camarón, mi hermanito. Esta. Qué vaina bacana, apenas llegó el mello, esta, atención, verdad que Kevin Flores, ni que mi temblan, ni que re, ey. Que mi teta, ey, el medio, todo el mundo foto por el medio. Ay, Dios mío.
1: Pero mira, ese cóctel de camarón con el cóctel que están dando, te lo recomiendo. Sí, claro, el cóctel, delicioso.
2: No puedo tomar alcohol.
3: Oye, cualquiera cree que el medio
1: ahora,
3: está.
1: Ahora que no puede tomar.
3: Cualquiera cree que el medio está chapeto.
1: O sea, él no. Bueno, así que preparados, ustedes vienen porque vamos a tener incluso silla para que ustedes se sienten. Y a las 12 en punto de la noche tendremos show de pirotecnia, Nando.
0: Oiga, ya tenemos las 6 de la tarde, 36 minutos. No

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4: Ya, tenemos las 6:51 minutos, 6:51 en Olímpica.
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